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1: Son ya las 6:00 p.m. con 6 minutos, 6:06. Sale de control de audio Yeli y damos la bienvenida en este momento a Mayela Fleming. Gracias por estar con nosotros escuchando esta estación que todos quieren, XEH 1420, la más grande. Y vámonos rápidamente con más de nuestra música. Es Liborio Reyes, emblema sabanero.

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1: Contigo, seguimos contigo en la más grande XEH 1420 y tenemos un reporte en línea 1, por favorcito, Maye. Buenas tardes.
2: Buenas tardes.
1: ¿Quién habla?
2: El Cáquelo Chifrón La Esperanza.
1: ¿Qué le complacemos?
2: Así fue con la casualidad, Nelson Velázquez.
1: Casualidad, Nelson, ¿para quién?
2: Voy a poner cámara aquí.
1: Ajá.
2: Y voy a poner los basurientos aquí, que vamos a salir en Victoria, va, el compa Choco, ese es el Chiflón La Esperanza, va. Miguel de La Esperanza, comienzo los Peranqueros, el Jorge de los Panchos, y el Mín del Topo, va. Pelo Duracel, y la grande de la Vicente con el Merlocas, el Bebé Pato y Barrio 12, va. La Mano del Pero, Ñamón de San Berna, el Cheque de Santa María y el Moita García. Yo creo que me quieran mandar, muchas gracias.
1: Ándale, gracias por reportarse, le complaceremos. Seguimos adelante con más de la música de XEH 1420 y las complacencias al instante, como esto que nos piden, casualidad. Nelson Velázquez.

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3: Bueno, pues ya son las 6:16, 10:16 en esta tarde de viernes. Este es el inicio del fin de semana y XEH 1420 te envía mucha diversión. Vamos ahora con un audio que llega a cabina.
4: Hey, buenas tardes, don Raúl. Así me complace con una canción, Mi Única Verdad, ahí de Jorge Celedón. Un salto para la banda de la Ovación de Recamba, que vamos rumbo sin me pro del tío Choco, el compa que lo chiflaba. Ahí el meme, el Pato Barrio 12, el Chino 36, Bebé la 32, Oscar Los Quineos, la Sabina, Ceremosis, el Quiloco del Pedre, Jorge Los Panchos, la Perla Duracía de Nancy la Vicente, Cheque Santa María, Mojita García, Miguel de la Esperanza, Comiso de los Pelancheros, de parte de Celso Los Chiflados, y que tengan buena tarde.

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0: 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Una fiesta impresionante fue la que se vivió el día de ayer en el Estadio Azteca. Mucha afición llegó desde muy temprano para poder ingresar sin ningún problema al Coloso de Santa Úrsula. En la ceremonia de inauguración estuvieron grandes artistas como Maná, Balvin, Ángeles Azules y la máxima estrella, Shakira. 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
2: Son ya las 6:24, 6:24. Seguimos complaciendo a toda la raza aquí en la más grande XEH 1420. Y tenemos por ahí un audio más que vamos a complacer, por favorcito Mayé. Suéltalo.
3: Buenas tardes, Raúl. Habla R de los Fantásticos de Loma Linda, carnal, pidiéndote la canción de Esta Noche Es Mía, de Alfredo Gutiérrez, y un saludo para ti, para los Fantásticos de Loma Linda, mi compadre Vivis y los Revueltos del Pedre, Matute de Escobedo, para quien esté contigo, para Keco 14, Landero del Pedre, Los Guerreros, Damián de los Masters, Susi en Rebo, Dani Ratas, Dai Tres Puntos, Meme allá en el Barrio 12, Mario Villajuárez, mi compadre El Mosca, Los X Locos allá en el Pedre, Reón Satélite, Petín Sierra, Chuy Bagres, Bay Perdidos, Jorge en Los Panchos allá en las 6, Cinco Sabinas, Omar Vázquez allá en Baltimore, Ocomiso Pelancheros, Lompe Payasos, Los Tremendos de la 23, Los Huérfanos de la Paraíso, Los Regados de las Puentes y Los Comanches de la 20, parte de los Fantásticos, carnal chido.

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1: Ya son las 6:30 minutos. Síguete reportando, sigue mandando tu audio, que con todo gusto te vamos a complacer aquí en la estación que sí complace. XEH 1420. Tenemos un audio más.
2: Excelente tarde tenga, don Raúl. Me puede complacer con la de Llegaste a mi corazón, de Beto Villa. Iván Saleto por Esteban y quien sea en controles. Iván Saleto y por los vagabundos de la Fomeré 32, mi compadre May 32, el Oscar Esquinero, el Luis Saltillo, el Tony Mendiola, la Moda de Pedro, la Chapi de Juárez, Ucho Vampiros y de Rebo, el Cheque Santa María, el Río 14, Marlene de la Alianza, el D de los Tres Puntos, Gorón de la Genaria, el Domín del Topo, el Jorge de los Panchos, el Corani May 3-1, el Güero Miralocos, el Celso Chiflado, 5 de Sabinas, y nombre todo el que le manda el bebé la 32, y gracias.

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1: 6:35 minutos. Ánimo, siguen llegando los audios aquí a cabina de la más grande XEH 1420, la que sí te complace.
2: Excelente, recito tengo, don Raúl. Habla con mi superanchero en La Esperanza. Ahí cree que se me pueda complacer ahí con la de Boga Boga Vaquero de Grupo Maya. Y y especialmente pues está ahí en cabina, va, que tengan excelente fin de semana. Y para mi camarada el Retro, va, el Tosco Juan. Y para mi compadre el Lompe Payasos, Lani los Ratos, el Chamba Jardín, la Sucia Rebo, la Mano del Pedre, la Yamín del Topo, el Jorge los Panchos, el Elbe del Porbe, el Caque el Cesto los Chiblados, el Meme del Pato del Barrio 12, Doña Mota en San Bernard, la Gris 45, el Canal de la Moderna, y el R Fantásticos, y el Paco de los Lobos, y el Pabellón de la 49, y toda la banda que está en sintonía, don Raúl, y me complace, y muchas gracias.

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0: 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Son las 6:40, 6:40, y la estación que te programa puros éxitos vallenatos. Y por supuesto, también canciones de reciente ingreso a nuestra programación, como esta que te vamos a presentar tú y yo. Es Ana del Castillo.
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1: Son ya las 6:44, 6:44. Tenemos un reporte, por favorcito, en la línea 1, Mayel, lo atendemos. Y buenas tardes.
2: ¿Qué onda, Raúl? Buenas tardes.
1: ¿Quién habla?
2: El Ángel, el de los guapillos.
1: ¿Qué le complacemos?
2: Me complace, por favor, la del camaleón con el Chane Mesa.
1: ¿Para quién va dedicada?
2: Y esta Susi Reu, Oscar Cabezo, Sol de la Unidad, Walter Vago, Pampi de Sierra, Mario Juárez, Bebé Barrio 12, está la banda y por el aire.
1: Ándale pues, le complacemos con gusto y esto es del Chane Mesa, el camaleón.

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1: Ahora son las 6 de la tarde con 49 minutos, 6:49, y pues bien, nos vamos. Hasta aquí su servidor y amigo Raúl Mata Álvarez estuvo con ustedes. Nos escuchamos, primeramente Dios, mañana a las 2 de la tarde. Se van a quedar en compañía, en sala de controles técnicos, de Mayela Fleming. En los micrófonos vendrá Armando Sanabria. Gracias, buenas tardes, hasta el próximo día. Y los dejo con un gran temazo. Es de los Guaguancó. Toquen un paseo.

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3: En Monterrey, el municipio dio a conocer que el titular de servicios públicos, Hugo Salinas, viajó a la ciudad de Madrid, España, para recibir el galardón conocido como la Escoba de Oro.

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3: Si se llega a cerrar lo de Orbelín Pineda al equipo de Monterrey, de veras es una gran contratación del equipo de la Raya, un hombre de media cancha y aparte que lo conoce porque ya lo ha trabajado, Matías Almeida. Esperemos que se dé este fichaje.
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5: Te invito a que aceptes el reto de vivir una vida libre de excusas, una vida donde todo sueño es posible y los únicos límites son aquellos que tú mismo te impongas.
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1: Escuchamos con el doble poder a fuego lento y a las 7:08 está Mayela Fleming, control de audio, Armando Sanabria, servidor. Vamos a un corte, ahorita regresamos con más.
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1: Vámonos con más música. Vámonos con esto. Son las 7:10. Se llama ¿Cómo pretendes? Aquí está la música de los hermanos Tuirán aquí en La Más Grande.

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1: Vámonos con algo, se llama Tequila Revuelto. Aquí están los vallenatos de la cumbia.

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5: 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México es la selección que en más inauguraciones ha estado en las justas mundialistas y nunca había ganado un partido. Lo hizo el día de ayer por primera vez en toda la historia. 2-0 ante Sudáfrica, aunque el marcador pudo haber sido más amplio. El tricolor rompe ya esa mala racha de cuando le toca abrir una justa, no ganar. Ayer lo hizo y con autoridad.
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8: Muy bien, vámonos con más música. Vamos con Álvaro de Hermanos Valbuena. Se llama Luz de Luna. Exactamente, ya a las 7:24.

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1: Bueno, música, 7:29, vamos a llevarle más música. Tenemos llamada a la 1, hola, hola.
2: Sí, buenas noches, don Mundo.
1: ¿Qué onda? ¿Quién habla?
2: Hola, el Lacho, compadre, los tirados, compadre.
1: ¿Cómo estás, don Lacho? ¿Qué le ponemos?
2: Póngame ahí la de Chapé, Morena, compadre, de Santo Maestro, compadre.
1: Ándale, ¿para quién?
2: Un saludo para mi amiga Susi, el Arrebo, Betty Piratita y el Miren Topo, Viajeras Maloca, esta Gris 45, es el Porto, Santo Bohemia, Yancira, Buenos Aires, Bianca de Milenio, Eli Rayadita, Bola del Piloto, Toca de Juárez, Paco de los Lobos, Manuel Lío de Valladares, Juan Carlos Panchos. Y cuídense mucho, compadre, muchas gracias.
1: Ándale, Lacho, gracias. 7:30, Chapeada y Morena. Aquí está Lisandro.

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1: Muy bien, vamos con más música. Se llama Corazoncito. Aquí está algo de las musas del vallenato, 7:37.

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1: Muy bien, vamos a ir a más música. Llega el doble cero. La música del Supergrupo Colombia 741.

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1: Vámonos con más música de la combinación vallenata. Se llama Historia de un Corazón, ya a las 7:45.

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1: Ándale, qué buena rola. Vamos con Elías Rosado. Se llama Simplemente Amigos. Ya faltan 10 minutos para que den las 8.
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3: En Apodaca se vive el arte y también el mundial. Por ello fue inaugurada la exposición temporal Textura, Forma y Color del maestro Mario Chapa. Una muestra donde cada obra transmite emoción, creatividad y sensibilidad artística y que temporalmente se exhibe en el Museo y Casa de Cultura Moisés Sáenz Garza, situada en Padre Mier, esquina con Garza García, en la zona centro. El municipio invita a disfrutar del arte, inspiración y la cultura en un ambiente muy especial, porque en Apodaca esta fiesta del fútbol la vivimos contigo y el arte también forma parte del juego. 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
4: Pues el equipo del Real Madrid anunció ya el regreso de José Mourinho como entrenador. Esto hasta el 2029. Iniciará su segunda etapa, esto el 13 de julio. La llegada del técnico lusitano ya se daba por hecha desde hace varios días, especialmente después de que Florentino Pérez, que había señalado públicamente a Mourinho como su apuesta para dirigir al equipo, fuera elegido el domingo como presidente de la entidad blanca.
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6: El cerebro no es un vaso para llenar, sino una lámpara para encender.
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2: Gracias, vamos a llevarle buena música ya arrancando las Noches Regiocolombianas. Son las 8:05. Vamos a comenzar con buena música, como manda el festival. Arrancamos con los hermanos Vázquez, aquí en La Más Grande. Son las Noches Regiocolombianas.

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4: Vámonos con más música, aquí está el Combo Colombia. Se llama Regresa.

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3: A pesar de que provoca una expulsión, el jugador del equipo de la selección mexicana, el Piojo Alvarado, no tuvo un buen encuentro. Nunca encaró buscar línea de fondo, un centro, tal y como lo hace Dieguito Lainez. Pero en fin, el Vasco prefirió al Piojo que a Dieguito, que andaba mejor en este momento.
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6: Ándale, vámonos con más música. Aquí están los niños vallenatos. Se llama Canchis Canchis. Súbale, 827.

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3: Vámonos que con más música, vámonos con más. Aquí está el peine de Tierra Santa en la noche regio colombianas.
4: ¿Cuál le damos? Órale, échate un trago conmigo, compadre. Sobre, que me siento ahorita medio.
5: Hombre, vamos, vamos.
4: Afinarnos.
5: Esto, dale, dale. Dale,
4: compadre Marcos,
6: hombre. Juan, dale, dale. Juan, dale. Juan.
7: ¿Qué onda?
6: Morrita.
7: ¿Qué pasó?
6: Morrita, la vi bien trenzada.

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0: Muy bien, vamos a llevarle más música a través del XH 1420. Tenemos llamado, 20 minutos ya para las 9. Hola, hola.
1: ¿Qué onda, Armando? Buenas noches.
0: ¿Qué onda? ¿Qué le ponemos, compadre?
1: Habla el Ángel, el de los guapillos, compadre.
0: ¿Cuál le ponemos o qué?
1: Ahí compláceme, por favor, a ver si tiene por ahí la cumbia buena con los desafinados de la cumbia, compa Víctor.
0: Ándale, ¿para quién?
1: Me gusta la prosa, que tenga excelente viernes, Armando.
0: Igualmente, compadre.
1: Cervecero. un saludo para Susi Herreu, Oscar Travieso, Saúl de la Unidad, Walter Vago, el Papi de Sierra, Mario de Juárez, el Gorrión de la Genaro, Blanca Lenio, Neto Los Tamilocos, el Babi de Tresca, el Chisco Los Solos, y parte del Ángel Guapillo, Juárez Negra de Sanabria.
0: Sale, compadre, vámonos, ¿qué más música? La otra línea, bueno. ¿Quién habla?
2: El Cajero de Chiflón de Esperanza.
0: ¿Qué onda, compadre?
2: Hace fue un placer ahí con la de Sola contra el Mundo.
0: Ándale, ahorita lo ponemos con todo gusto. Sale, gracias por comunicarse. Vámonos con más. Estamos en las noches. Regio Colombiana, vamos con tus mentiras. Aquí está la Universidad de la Cumbia.

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1: Vámonos con más, son las 8:46, vamos con Pepo y la Pasión Vallenata. Se llama El Gato Mandrín.

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1: Vámonos con los casi locos, se llama Hate, son las 8:50.

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3: La titular de Coparmex Nuevo León, Cecilia Carrillo López, dijo que el hecho de que México sea sede de la fiesta del fútbol también traerá distracción para ver los partidos. Dijo que tan solo la primera fase de grupos de la fiesta futbolística podría representar la pérdida de hasta 76 horas de productividad en México y Nuevo León, debido a que una parte importante de los encuentros se disputará en horarios laborales, advirtió. 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
5: El aprendizaje en equipo es el proceso de alinear y desarrollar la capacidad del equipo para crear los resultados deseados por cada uno de sus integrantes.
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2: Vámonos con más música. Llega esto de Joaquín Bedoya, se llama Doctor Bobo. Más música en la XEH.

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1: Vámonos con los hermanos Barrón. Aquí está el hijo de Zoom, 9 con 6, 9, 6.

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1: El cristal rompe tu cuerpo. Destroza tu mente. Te aleja y hace pedazos tu familia. El cristal te quiebra la vida. 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
3: Vámonos con más. Llega el Fred Gutiérrez. Se llama Este Fin de Semana. Aquí en La Más Grande.

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1: Vámonos con bronce, llega bronce. Aquí está la florecita de hojasé.

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1: Esto sí es amor, esto sí es amor. Aquí es el combo de las estrellas en la más grande. ¡Súbale!

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1: 9:20, vamos con la Sonora Tropicana. Esto se llama ahí 40 grados. Para la gente que quería bailar esta noche de viernes, aquí está la Tropicana.

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1: Nos vamos con un mix, aquí está algo del Acapulco Tropical en las noches de clásicas. Ya exactamente 9:23.

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4: Un dato curioso del partido del día de ayer de la selección mexicana. 3 jugadores no nacidos en México arrancaron el partido. Uno de ellos, Fidalgo, nacido en Oviedo, España. El otro, Quiñones, de origen colombiano. Y también, Brian Gutiérrez, nacido en Illinois, Estados Unidos.
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5: Vamos con más música. Llega el bombo de la yuca. Aquí está Benny Moré en la madre.

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1: El superbrujo, eso nos la pidieron en la colonia Independencia. Es el superbrujo, se llama Y la amo.

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1: Vámonos con más música. Aquí está la máquina oxidada. Es de Rufo Garrido.

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1: Muy bien, vámonos con más música. Llega algo el Mr. Chivo. Esto se llama Chévere, Chévere.

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5: Vámonos con el conjunto Mocambo. Aquí está esto que se llama Mi Cafetal.

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1: Vámonos, llega esto de los plebeyos, se llama el Zancudito Loco. Más música.

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1: Vámonos con algo de Rigo Tobar. Se llama Carita de Ángel en la más grande. Súmele.

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1: Vámonos con esto para cerrar con broche de oro. Las noches de clásicas, llega el mix de Ilusión 6 en este super viernes, ya 12 de junio. Saludos a la gente de cumpleaños, venga.

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1: Perfecto, vamos a llevarle más música. Ya estamos listos con el doble impacto. Son exactamente las 10:06. Vamos a comenzar con algo de los Gigantes y la categoría vallenata se llama Si no eres tú es otra. Y comenzamos con Me das y me quitas todo de Gigantes.

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2: Vámonos con más música. Déjame le digo, porque tenemos una rolita más. Se llama Estrellas Vallenatas de Amor y Luna, las 10:16.

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7: Vámonos con más música. Llega algo de Lisandro Mesa, se llama El Aguacero, y Nelson Velázquez, Te Amaré, las 10:22.

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1: Vámonos con más música. Vamos con esto. Se llama Ese Hombre Es Mío. Aquí está Cielo de Acordeones. 10:31.

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Mañanitas, estas mañanitas para toda la raza que cumple años el día de hoy, viernes ya, digo, más vale tarde que nunca, no son mañanitas, son nochecitas. Son las 10:37, vamos con la chamaquita y si puedes perdonarme con decisión mañana.

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Vamos con más música, lo vamos a dejar con buena música. Llega Binomio de Oro, ¿cómo vamos a quedar? Y consíguete otra con Alex Manga para ustedes en la XCH. Buenas noches.

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Esa frescura no es imaginación, es ciencia. Y tiene nombre, infraestructura verde. La infraestructura verde es una forma inteligente de diseñar nuestras ciudades para que convivan el cemento y la naturaleza. No se trata solo de sembrar arbolitos bonitos en una jardinera. Se trata de crear redes de espacios conectados entre sí que cumplan varias funciones al mismo tiempo. Que capturen agua de lluvia, que limpien el aire, que reduzcan esas famosas islas de calor, que convierten las colonias en hornos, que conecten ecosistemas y que de paso nos den un lugar digno para caminar, jugar o andar en bicicleta. Imagina esto. En la Alcaldía Coyoacán, en la Ciudad de México, existe un skate park llamado Los Coyotes. Ahí puedes patinar, hacer trucos en patineta, pero además el lugar está rodeado de áreas verdes y tiene un sistema de captación de lluvia. Un solo espacio que sirve para el deporte, para el medio ambiente y para la comunidad. Eso es infraestructura verde en acción. Que un mismo sitio cumpla muchas funciones como una navaja suiza, pero hecha de árboles, agua y diseño inteligente. Este enfoque surgió como respuesta al impacto ambiental de las ciudades. Piensa en una ciudad, calles hechas solo para coches, banquetas rotas, ni un árbol donde guarecerte del sol. La infraestructura verde propone cambiar eso desde cuatro frentes. Primero, el agua, aprovechando la lluvia en vez de dejarla inundar las calles. Segundo, la movilidad, abriendo paso a peatones y ciclistas. Tercero, el espacio público, diseñando lugares de encuentro seguros para todos. Y cuarto, la biodiversidad, reconectando las ciudades con la naturaleza que las rodea. Aquí hay ciencia de primera. Investigadores en México crearon la primera metodología en el país para evaluar qué tanta infraestructura verde puede implementar una ciudad y cuáles serían sus beneficios. También desarrollan estrategias para que los gobiernos locales, desde Cancún hasta Tijuana, puedan transformar sus calles grises en corredores llenos de vida. Porque no basta con querer ciudades más verdes. Hay que medir, planear y diseñar con inteligencia. La próxima vez que pases por un parque con bancas, ciclovía y jardines que atrapan la lluvia, detente un momento. Ese lugar no llegó ahí por accidente. Alguien lo soñó, lo diseñó y lo defendió, porque adaptar nuestras ciudades al cambio climático no es un lujo de países lejanos. Es una necesidad que empiece en la esquina de tu casa, en la banqueta de tu colonia, en el árbol que todavía resiste entre el asfalto. La ciudad del futuro no tiene que elegir entre progreso y naturaleza. Puede ser las dos cosas al mismo tiempo.

0: con información del maestro Antonio Suárez Bonilla, del Laboratorio de Movilidad e Infraestructura Verde, de la Facultad de Arquitectura de la UNAM. Un guión de Leonardo Santiago, con información del portal Ciencia UNAM. Les saluda Mónica Genis.
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1: En medio de la euforia del fútbol, la exposición colectiva de la cancha a la historia que revisita la gráfica oficial de los campeonatos mundiales y abre una ventana al pulso de nuestro pasado, abrió sus puertas en la Casa de la Cultura de Nuevo León. Esta muestra reúne a 22 artistas locales y nacionales que recrean los carteles de los distintos mundiales. Permanecerá abierta al público hasta el sábado 1 de agosto en la Casa de la Cultura en un horario de martes a sábado de 10 a 17 horas. La entrada es libre. Más información en conarte.org.mx y redes sociales. 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
3: No tenemos que derrumbar nuestros sueños. Hay que derrumbar las barreras que nos impiden cumplirlos.
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5: ¿Recuerdas la última vez que te reíste tanto que te dolió la panza?
6: ¿O esa tarde en que comiste con toda tu familia y sin saber por qué sentiste que todo estaba bien en el mundo?
5: Eso que sentiste tiene nombre, tiene ciencia. Y aunque parezca increíble, se puede medir. Hoy hablamos de la felicidad. La Organización Mundial de la Salud dice que la felicidad no es solo una emoción bonita. Es un estado que causa bienestar, que alarga la vida y que nos protege frente al estrés, la depresión y los golpes duros que trae la existencia. La felicidad involucra emociones positivas que nos ayudan a mantener relaciones sociales y laborales más sanas. No es que los felices no tengan problemas, es que cuentan con herramientas emocionales para enfrentarlos sin quebrarse. Según el Informe Mundial de la Felicidad 2025, impulsado por la ONU y la Universidad de Oxford, México entró por primera vez al top 10 de los países más felices del planeta, en el lugar número 10 entre 147 naciones. Sí, lo escuchaste bien. El país que inventara el taco, la fiesta de 15 años y el no te preocupes, todo se arregla, resultó ser de los más felices del mundo. Y no es casualidad. Ese informe mide cosas como el ingreso, la salud, el apoyo social, la libertad, la generosidad y qué tan libre de corrupción se siente la gente. Pero los investigadores descubrieron algo que a los mexicanos no suena familiar.
7: Y por acá están saliendo las tostadas, están los chiles, no pueden faltar los chiles porque si no... ¿Qué tenemos ahí, jóvenes?
8: Tostadas.
5: Compartir la mesa con otros es uno de los factores que más felicidad genera. Comer acompañado, tener a alguien de confianza para los momentos difíciles, saber que no estás solo, eso que en México hacemos casi sin pensarlo, resulta ser oro puro para el bienestar. Ahora, la ciencia también se ha transformado. Durante décadas, la psicología se enfocó casi exclusivamente en estudiar lo que nos hace sufrir: las enfermedades mentales, la ansiedad, la tristeza profunda. Pero a finales del siglo XX surgió un nuevo enfoque llamado psicología positiva, que le dio la vuelta a la moneda y se atrevió a preguntar: ¿qué nos hace fuertes? ¿Qué nos hace convivir mejor? ¿Y qué experiencias nos llenan de sentido? Estos estudios también buscan identificar los obstáculos que nos impiden sentirnos bien y cómo superarlos para vivir en armonía. Y en México ya tenemos quien estudie esto de cerca. Desde 2018, la UNAM cuenta con un laboratorio de la felicidad, ubicado en el Centro Regional de Investigaciones Multidisciplinarias en Cuernavaca. Ahí se investiga cómo construir bienestar en escuelas, familias y comunidades. Trabajan con terapia del reencuentro, talleres de manejo de emociones y algo tan sencillo como revolucionario: promover el buen trato entre las personas. Cada persona construye su felicidad de manera distinta. Sí, pero la ciencia ya nos confirmó un secreto que las abuelas de este país siempre supieron. La felicidad no está en tenerlo todo, sino en compartir lo que se tiene. Así que hoy, antes de dormir, manda ese mensaje, haz esa llamada, comparte esa cena. Porque ser feliz, más que un golpe de suerte, es un acto que se cultiva todos los días con los demás. Con información de Una Mirada a la Ciencia, publicación de la Dirección General de Divulgación de la Ciencia de la UNAM. Les saluda Mónica Genis.
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Buenos días, ¿qué digo? Buenísimos días, sábado ya, que es sábado bonito, sábado 13 de junio del año de gracia, el 2026, en el cual estamos bien contentos, bien felices, bien, con mucha algarabía, mucha armonía y amor para toda la raza que ya está en sintonía de la 1420, saludando. Como siempre, nuestros amigos y hermanos que están ya en sintonía de la 1420 vía aplicación en la Unión Americana, toda nuestra hermosa República Mexicana, Centro y Sudamérica, la Guayana Francesa, Checoslovaquia, Turquía, Túnez, Suiza, Suecia, Emiratos Árabes, ¿dónde más nos escuchan? Nos han mandado mensajes e incluso hasta de Madagascar. No les entendemos, por eso no les contestamos, ¿verdad? Pero les han mandado mensaje, ¿verdad? También saludando a todos nuestros amigos que están aquí ya en sintonía de la 1420 en la hermosísima ciudad de las montañas, junto con toda su área metropolitana, porque no se me sientan. Yo soy de Escobedo, yo soy de Guadalupe. Bueno, presento como todos los días a mi buen amigo, compañero, el Chivi, que como es sábado, no llega todavía temprano. Es que ya voy a ver a los palominos. Yo iba a ir, ya estaba para irme a ir a ver a los palominos. Y oye, pa, ¿te vas a ocupar? Pues es que tengo una salida, mijo. Voy a ver a Chividivi. Ah, no, pues ni modo, no. Si no se puede, no. Sí. No, si no puedes, no. Ese es el que te friega. Como que entre reto y... No, pues bueno, te interesan más otras cosas que yo, que soy tu hijo. Y pues ni modo, te hay que quedar, ¿verdad? Entonces, saludo también a Lázaro Cervantes en el control de audio, su servidor Jaime Arispe Laborre. Les da los buenos días, esperando que sea un domingo agradable, un domingo nubladito, bonito, ¿verdad? Un domingo de fútbol. Va a estar nublado y justamente hasta cuando va a empezar el juego se va a mejorar el clima. Dicen. A mí no me lo crean, ¿eh? Así es que la frase del día de hoy, si yo fuera Paulín, cambiaría. Si en tu cuerpo, tu físico, tu mente, todo, dijeras tú, un día amanecieras y dijeras, ay, te ves en el espejo, ves un bigotillo de esos medio pintadillo, dices tú, achis, amanecí, soy Paulín, no puede ser, soy Paulín. No hay otra parte para donde irte. ¿Qué cambiarías? Si yo fuera Paulín, cambiaría. Y ya tú me dices qué es lo que cambiarías, ¿verdad? Condenado Paulín, le hacemos mucha publicidad y no hace por mejorar. Pues, Paulín, o alguien que se lo grabe, por favor. Todos los... Sin insultos, por favor. ¿Ah? Sin insultos. Todos los consejos que les va a dar la raza. ¿Ah? Si yo fuera Paulín, cambiaría. Entonces, que se los apunten. A ver si ya comienza a cambiar este muchacho. Llevémoslo por el camino del bien. Llevémoslo bien lejos. Ahora con música, aquí está Plutarco Urrutia con la cinta colorada. 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
1: El jugador de la selección mexicana Gilberto Mora se convirtió en el sexto futbolista más joven en disputar una justa mundialista. El mediocampista de los Xolos y de la selección ingresó de cambio al minuto 66 en el partido inaugural, momento en el cual el chavo entró a la historia. Esto con 17 años y 240 días de nacido.
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0: Ya son las 6:33 de la mañana. 6:33. Mi querido Chidi, good morning por la tomorrow.
1: Hola, muy buenos días. ¿Cómo amaneciste, mi querido Jaime? Mi querido Lázaro Cervantes. Y bueno, pues ya estamos aquí. Tarde, pero... Iba a decir sin sueño, pero no.
0: Yo con también sueño.
1: Tarde, pero con sueño.
0: Yo llegué un poquillo más temprano, pero también tengo mucho sueño.
1: Segurito con globito, dijo el payaso multicolor.
0: Ah, eso sí. Vamos a ver quién está en la línea número uno, mi querido Lázaro. Buenos días.
2: Buenos días, Borre, Chidi, Lázaro, ¿qué onda?
1: Compadre, Jorge.
2: ¿Qué onda, qué?
1: ¿Cómo amaneciste, qué?
2: No, chido, chido.
1: Qué bueno.
0: Ya
1: se oye a toda.
0: Ya levantando reces y toda la cosa.
2: Ya sé decir, ching, ya, ¿para qué se aliviaba?
1: No, siguió mi consejo, mi carnal Jorge, okay. Porque yo le dije que, pues, con un tequilita.
0: Ándale.
2: Era aguardiente.
1: Pero mi compadre ya tenía un mes y no se le quitaba.
0: ¡Ya cállate!
1: Dale calmado.
2: Tenía un... la botella y no se quitaba.
1: Tenía un mes y no se le quitaba. Dice, pues échate otra.
0: Y dale.
1: Dije, nomás un caballito.
2: Dale.
1: Un caballito por la noche.
0: Pero percherón.
1: No,
0: es...
1: no, mi compadre sentado uno triple. Uno triple, esos gordos. Un caballito gordo.
2: Ya le tomaba directo la botella.
0: ¿Qué de, traía un vaso. Vaso cervecero. Es un caballito. Yo compro los shots del tamaño que me ganas. Oye, George.
2: ¿Qué onda?
0: La frase.
2: Pues es que si yo fuera Paulín, no, pues me cambiaba todo, hacía todo.
1: Sí.
2: No, está bien menso, parece travesti. ¿Sí? Ese bigote de aguamielero.
0: Espérate, dale chance a los demás.
1: Déjale algo a la raza. Te va a faltar más raza que.
2: Los chistes ni los niños del kinder los dicen.
1: Te va a faltar más raza que lo reviente. Oye, dale calmado.
0: Es que.
2: No, pues es que se pusieron bien de modo. Es que no, tiene muchísimos defectos.
0: Todo esto es para poder. Para poderle dar consejos a Paulín.
1: Sí, claro.
0: Ah, para que cambie.
1: Lo queremos y queremos que.
2: Viejo lesbiano. Y...
1: Sí. Que sea gente. Ya. Lo queremos, pero queremos que sea no, gente.
0: Sí, ¿verdad? ya. Nomás...
2: Lo queremos, pero lejos, ¿verdad? Que vaya.
0: Nada más un consejo, ¿eh? No, tampoco abusemos de este pobre animalito. Entonces,
2: que deje de ser lesbiano.
0: Ándale. Pues,
1: si ya no sea lesbiano.
0: Si tú, pero imagínate que tú te levantaras un sabadito en la mañana.
2: Mira, si yo me levantara y fuera Paulín, me doy un balazo.
0: Imagínate, Jorge con el bigote de Paulín.
1: No, sí, mi compadre, no, George, qué bárbaro.
0: Sí, ey.
2: Doble balazo.
1: Sí, se viera.
0: Al tiro.
1: Se viera rebane, mi compadre.
0: Al tiro,
1: Jorge.
0: Porque. Ah. Escucha, vamos. ¿Qué dice por acá?
1: O sea, ella es que contexto, ¿verdad? No hay audio.
0: Pueden
1: mandar audio, ¿no?
0: Sí, por favor, mándanos un audio, por favor.
1: Ahí me va a decir quién.
0: No, sí, pues dice, es que eso...
1: Estará muy guapo.
2: No, pues dile, Borre, ¿cómo soy?
0: Mira, es alto, de ojo claro.
1: Claro.
0: Barba cerrada, espalda ancha. Tiene... un abdomen. Lo tocas y se sienten así los
1: cuadros.
0: Los cuadritos, las pompitas duras. Sonríe y se ve ese brillo en su sonrisa.
1: No, medio días eran nada.
0: No. Te abraza y te ay, sientes así como tú.
1: No,
0: digo, pues somos hombres, ¿no? Somos hombres, ¿no?
1: Pues él sí, yo creo que tú no. Compadre George, ¿qué canción te ponemos?
2: Pues me la sigo esperando, Fabián Corrales.
1: Órale, ¿para quién va, compadre?
2: Ahí, para mi amor, Leonín del Topo y las Exidroguitas, los Panchos de la Fome 6, el Bolo, el Bebé, el Meme, el Chore, la Ganguía, los Náticos 14, la Granja, el Juan Erizo, el Beto Cacique, mi compa el Miguel Ángel Esperanza, la Yancy de la Buenos Aires, el Hurtado de los Necios, el Gorrión de la Genaro, el compa Queco 14, Nancy la Vicente, Mario Juárez, el Vial Porbe, el Güero Miralocos, Clever de la Vicente, Omar Vázquez en Baltimore, Luis de Saltillo, 5 de las Sabinas, Omar 112, Huicho Vampiro, Ser de los Duendes, Bebé de la 32, Rico de la 51, Caqui Celso los Chiflados, Chapo de Santa, Chapo y Juárez, Chequín Santa María, R Fantástico, Willy Juárez, Beto de la Alianza Real, el Comiso Pelanchero, la Chupiraguas y toda la 14, de parte de Jorge Los Panchos y Lesmín del Topo, y gracias.
0: Ya está, Bio Archivos, por otra línea, buenos días.
3: Hola, buenos días.
0: Oye, están diciendo que a lo mejor mi George sea, digo, por todo lo de eso que como está él físicamente, con las cejas saqueaditas y bien delineadas.
1: ¿Cómo así, compadre?
0: Es que es metrosexual.
3: ¿Quién?
0: George.
3: ¿Por qué?
0: Pues, ¿cómo que por qué? Porque se cuida, se quiere, quiere su cuerpo, se...
3: ¿Es que andas diciendo cómo es?
0: No, pues es que están diciendo, es más, ya pusieron que a lo mejor es...
1: Ya ves, ya no le platiques nada, ¿cómo las tiene? La gente andas también tú de chismosa diciéndole a Jaime.
0: Ah, pues es que mi compadre, nunca te ha saludado así de mano, así fuerte.
1: Sí, sí, y de abrazo. Sí.
0: Cuando te saluda fuerte, ay, sí, sí, sí. A mí más...
3: No, la
0: piensa
3: cuando pelea.
0: ¿Por qué? De repente anda.
1: No. Pelea.
0: Ah, ok.
3: Pelea.
0: Yo pensé que de los.
1: No.
0: Así como dijiste tú ayer de la pobre muchachita, pero bueno. Yasmín. Si tú amanecieras y fueras Paulín, ¿qué cambiarías?
3: ¿Qué cambiaría?
0: Una sola cosa.
3: Si yo fuera Paulín, ¿qué cambiaría? No, pues yo digo que todo.
1: A empezar a levantarse bueno, temprano.
3: Yo digo que si yo fuera Paulín, no tiraría tanto rollo, porque Paulín es bien rollero.
0: Hola.
1: Tiramos el chopo, tira chopo.
3: Dejamos que una cosa, Paulín, cuando yo le hablaba, no me le hablaba, o sea, yo le hablaba en buen plan, y Paulín se iba por otro lado. ¿Me explico?
1: Ya, sí. Ah,
0: okay.
3: O sea, yo
1: tú de amistad, como... tú de amistad y él confundía.
3: Sí, o sea, una cosa es que uno le hable bien y Paulín siempre confundía las cosas. Paulín sí. Es bien tirarrollo, o sea, no debe de ser así.
0: Es correcto, sí. Pero bueno. Razón.
1: Oye, ¿qué canción te ponemos?
3: Quiero la de Simplemente Te Amo de Los Gigantes.
1: Va que va, saluditos.
3: Y

0: Tiki loco, de vela 3-2, por la dura del comito pelantero, caquete flados, 5 sabinas, 136, Willito con Juárez, chamarra vueltos, Miguel del Manuel y el comito pelantero, no se le dice.
1: Ándale pues.
2: Ahorita me voy a confundir de un zurdazo.
1: Aquí está Jorge Mesa.
3: No, era Jorge el de los
1: pechos. No, la canción.
3: Ah, perdón.

0: comerciales y volvemos.
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1: Aquí está la música de los Balbuena. Temporal de amor, ya son las 6 de la mañana con 47, que no se te haga tarde.

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2: Y aquí está lo nuevo, nuevo de la tropa vallenata.
3: A mi compadre Omar Garza, allá en San Antonio, que le fascina esta canción.
2: Es rata de dos patas.
3: ¿Por qué le gustará? ¿Porque es de rata o qué?
2: No, porque es de dos patas.
3: Ah, de dos patas.

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2: En la víspera del arranque en Nuevo León del Mundial más norteño, con el partido Túnez contra Suecia. Este domingo, la mesa de seguridad reportó saldo blanco en las primeras actividades de esta justa mundialista. Se desplegaron operativos en el aeropuerto, espacios públicos y el transporte público con la Guardia Nacional, Sedena, Secretaría de Seguridad y Fuerza Civil, se informó. 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

0: Oye, Jaime. ¿Sí se te ha mojado la canoa?
1: Una vez sí.
0: ¿Eh? Una vez. Porque sí. ¿Te gusta la pesca?
1: Me gusta, ¿sabes qué te voy a decir? Una vez sí, allá en la presa La Escondida.
0: A mí se me mojó la atarraya el otro.
1: Ay, papá.
0: Ese se llenó el anzuelo y la carnada.
1: Fíjate, esta canción, no sé por qué, hablando de Paulín, no podemos poner desde el principio nuevamente, mi querido Lázaro. Escucha, escucha lo que dice. Eso es lo que quisiera que...
0: Bueno, saco y corbata, pero no, ¿verdad? Pero...
1: ¿Nunca lo has visto acá formal? No. A Paulín.
0: No, yo creo que cuando se muera sí lo voy a ver con trajecito. Ay, Dios.
1: Ah, no. Una vez yo lo vi a Paulín.
0: Que Dios no quiera.
1: De camisa blanca.
0: Ah, sí, ¿eh?
1: Corbata celeste.
0: Ajá.
1: Su saquito acá, tipo blazer.
0: Sí, señor.
1: Amarillo. Y lo único que sí no me gustó es que traía el... ¿cómo le llaman? El shorts de ese largo... El
0: bermuda.
1: Tipo bermuda,
0: o pesquero.
1: Pero acá con bolsas a los lados. Este, como de
0: cargo.
1: Sí.
0: Una bermuda cargo.
1: Y tenis. O sea, como que no combinaba mucho, que digamos el.
0: No andaba muy bien.
1: No andaba muy bien, pero con saco andaba el muchacho.
0: Ya se veía. Entonces, presentable.
1: Tenemos llamada por la línea número 1. Buenos días.
2: Buenos días.
1: ¿Sí, quién habla?
2: Hurtado.
1: ¿Qué onda, mi Hurtado?
2: Nada, nada.
1: ¿Qué tal tu mañana?
0: ¿Como el pescado? Nada,
2: no,
0: nada.
2: No, ya sabrás. La gañosa y con chingos de
0: sueño. Con bastante sueño.
2: Ah, con bastante, ya sabes, pero ya. Sí. Nomás necesitamos almorzar y patrancas.
1: Oye,
0: ¿no andarás por aquí por el centro para ver si almorzamos juntos tres tacos? No.
2: Apenas va uno de Vaporú.
0: Ay, no.
2: Inflamó la garganta.
0: Qué bárbaro. Deberías de vender.
1: Sí.
0: Los de Vaporú tienen que ser 9.
1: Sí. Sí,
2: ay,
0: tres en el pecho, tres en la espalda y tres en las plantas de los pies.
2: Sí, güey. Para la gripe, para todo.
1: Sí, señor.
2: Dolor de espalda.
0: Sí. A fuerza.
1: Más o menos, ¿cómo que llegas?
2: Allá no tengo como a la 1. ¿Sí?
0: No, ahorita. ¿Eh?
2: Que no le tocan al burger.
0: No, pues ya.
1: Ahí sí. Trabaja mucho. Porque...
0: De hecho, ni te preocupes, no vienen los sábados.
2: Está esperando. Que no saca reporte ya.
0: Ah, no, sí se están quejando mucho.
1: Oye, es.
2: ¿Qué onda?
1: Volvamos al tema del día de hoy.
0: Sí.
2: Échale.
1: ¿Te lo sabes?
2: Lo que cambiaría, si fuera político.
0: De Paulín. ¿Cuál político? De Paulín.
1: Paulín.
2: No
1: hay
2: remedio ni
1: con los chintos. No. Pero si tú un día abrieras los ojos y te vieras como que eres Paulín.
0: Soy Paulín, vas a decir, soy Paulín.
1: ¿Tú qué cambiarías en ti? O sea, como...
2: ¿En mí?
1: Sí, para ya no ser como él.
0: O sea, siendo como Paulín.
2: Ya, psicológicamente hablando, pues mi persona,
1: va. Sí, ándale, qué bonito. O sea, nada más una sola cosa que le cambiarías tú a Paulín.
0: No se le puede cambiar todo.
1: No. Acuérdate que somos esto es algo bueno para Paulín. Uh-huh. Para que él
2: la
1: vaya
2: tomando
1: una mentalidad.
2: Así es, ser más trabajador.
1: Ah,
2: dale. Y yo digo formar algo acá, específicamente algo familiar, ¿no? Hijo, familia.
0: Bueno, sí tiene.
1: Sí tiene, pero.

0: muy bonito.
1: Y por fuera. Y
0: ahorita, estás... ahorita buscaste la dirección en Google Maps, pero de que se ve la imagen y se ve muy fea la fachada.
1: Sí, sí, sí.
2: No.
0: No
2: vayamos tan lejos, ahí está lo que está pasando
1: ahorita
2: en el mundial. Las casas que fueron hechas,
1: ah, sí. Colones,
2: yeah. Ahí está. Sí. ¿Para qué vamos tan lejos?
1: Sí, bueno, no, pues.
2: Queremos impresionar al mundo, pues no.
0: Es como yo me veo muy buena gente, pero no, sí.
1: Mira, soy bien gacho. Mira, la gente me ve a mí, ¿no? Y dice, este güey tiene lana. Sí. O sea, la finta que tiene uno,
0: mi compadre bien chipinque.
1: Sí, luego piensan, la Borre tiene lana, la Borre, pues, o sea, sí. ¿Cómo se viste? O sea, se acerca y huele bien rico. Uh-huh. O sea, tú me ves con este cuerpecito armenio que Dios me dio.
0: ¿Cómo?
1: Armenio. Sí.
0: Es armani, compadre. Armani.
1: Esa es la ropa que uso. Ah, sí. Pero no, la verdad, yo alguna vez fui así pobre como ustedes. O sea, alguna vez yo.
0: No, permíteme un segundo. Te voy a defender, Hurtado. Voy a defender a Lázaro, a ti y a mí.
1: A ver.
0: Nosotros no somos pobres, güey. Nosotros somos jodidos.
1: Ah, bueno. ¿En serio? Yo le digo a la raza, no porque me vean así, me vean gacho, güey. No, acérquense. Sí los saludo, güey.
0: Claro.
1: O sea, acérquense a mí. Sí. Ah, o sea, yo tuve hambre como ustedes alguna vez,
0: güey. Tú no te llamas Milton Landa.
1: Oye, hasta tos me dio.
0: Me quedé Hurtado.
1: ¿Qué te ponemos, mi buen?
0: ¿Qué canción te gustaría escuchar?
2: Gracias por quererme, Peter Monferrer.
0: Ah, sí te queremos, güey. No
1: te queremos, esto es rebarni.
0: Aunque estés feíto, güey. Sí te queremos.
1: Hurtado. Yo soy fresa de la Caracol, güey. Imagínate, de la Colombia Caracol.
0: Oye, no, compadre.
2: ¿Qué pasa ahí del anterior centro
1: de la Buenos Aires? me brinqué por atrás, por el campo. Y agarré para la Caracol.
0: Saludos, ¿para quién, mi Hurtado?
2: Además, por mi esposa Alessandra, mi hija Nicole Ivana, el Jorge Los Panches. Y de parte del Hurtado, carnal, le crece mucho.
0: Ah, un abrazo, carnal, gracias. Vamos por la otra. Bueno. Ay,
1: ya sabemos quién.
0: Ya, Oscar.
1: Ya se levantó.
0: Ya se levantó.
1: Tenemos.
0: Pero pues mira, nosotros no decimos nada. No. La gente es la que dice todo.
1: Tenemos audio.
0: Y crea tu propia fama y. ¿Verdad?
1: Ahorita existe la fama en Nuevo León.
0: Este mundo da vueltas.
3: Buenos días, Parrandón Mañanero. El Tony Mendiola. Pónganse porfa la cumbia del Caribe de Luis Ornelas. Y si yo fuera Paulín, cambiaría. No, pues me cambiaría por otro, porque, pues, Paulino. Y nomás para acá, para toda la Gloria Mendiola y toda la banda que está en sintonía. Y gracias de parte de Tony Mendiola.
4: Si yo fuera el Paulino, hubiera cambiado el cuerpo, la cara, la voz. No, pues todo, la forma de caminar.
0: ¿Todo?
4: Buen día, Parrandón. Saludos a toda la banda.
0: Saludos.
5: Acá, nomás te gusta la de Paulino, que.
1: Celoso. Este está bien amarregado, ¿verdad?
5: Sí.
0: Yo creo que se encuentra.
1: ¿Qué dijo usted? Si yo fuera Jaime la Borre, ¿qué?
0: A ver.
5: Si fuera Jaime la Borre,
0: aunque
1: había una
5: terapia,
1: falta.
0: No lo entiendo. ¿Tú sí
1: no
0: entendiste?
1: Algo es
0: terapia. Oye.
1: Te faltan muchas vueltas en el camión, compadrito, para poder ser como, ¿eh?
0: ¿Cómo está él?
1: Amargado, está amargadito,
0: no.
1: Pobrecito.
0: Sí, se llevará bien con aquel.
1: Yo lo quiero mucho, yo lo estimo bastante. Digo, yo alguna vez estuve así. Ajá. Así estuve como él.
0: Amarguetas.
1: No, andaba en camión. Vámonos con más música.
0: Es el cacique, gan mucho gusto.
1: A mi papá, esta rolita es para todos los papás en este mes hermoso del día para festejar el Día del Padre.
0: El otro domingo,
1: La 14:20, todos los días, cada hora, una canción para papá.
0: Cada hora en la invasora, mira.

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6: Aquí está lo que están solicitando, con todo gusto los complacemos.
7: Es Peter Majarrés y Sergio Luis Rodríguez.
6: Gracias por quererme.
7: No, hombre, nada, compadre, sabes. Ay, que eres chido. Un amor.
6: Es que te...
7: Ya sabes, nomás aquí no queremos.

0: 7 de la mañana ya con 19 minutos, 7 con 19. Tenemos muchos audios que llegan al 812-980-0676. Vamos a ver qué
1: es. Nomás es uno, hombre.
0: Sí, que son muchos, hombre.
2: Bueno, es un audio y uno escrito, pero ya los escritos no los voy a leer. Ya ni escuchan. Ni escuchen, es pura mentira que escuchen.
3: Buenos días. Si yo fuera Paulín, cambiaría.
2: ¿Qué cambiaría? Pues
3: cambiaría todo. Pero en fin. Hay saludos para mi gorda, para Jenny, para Carlos, para Pancho, para la Jazz, para Alberto y para el Mateo. Oye, la rolita Sueños de Olvido. Uh-huh. Saludos de los diablitos.
2: Ya está. No viene hoy la gorda.
0: Yo también le mando un saludo. Ya se va a hacer costumbre que le mande un saludo a mi gorda.
2: Ay.
0: Hace mucho que no la veo.
2: Yo hace como un año que no la veía, pero ya lo logré ver otra vez. Y se me hace que también la ando dejando viendo porque ya estoy agarrando volumen. Vamos a tener reporte. Antes un mensaje de audio, a ver.
4: Te creas, mamita. Te creas, hombre. Parte del show.
0: Pues show. Es show.
4: Es show.
2: Tú agarra el camión. Ve por barbacoa con el rayo y nos la traes hasta aquí, Juan Ignacio.
0: Es lo que debes de hacer. Debes de
2: hacer, hombre. Salte de la ruta. Salte de la ruta, cabo.
0: Al cabo.
2: Todos los camiones son verdes.
0: No van a saber,
2: qué onda. No van a saber qué ruta es.
0: Mira, el que se para aquí.
2: Le apagan la barra de los LED.
0: El que se para aquí abajo, que se mete el chofer a comprar aquí a la tienda de conveniencia. Sí. Ahí está la pobre gente esperándolo, sí. Y él platicando. Bueno, cuando estaba doña, ¿cómo se llama la abuelita?
2: Leti.
0: Doña Leti. Cuando estaba platicando y la gente esperando. Sí. ¿Quién se va a dar cuenta?
2: No, se dan cuenta. Tú ve con el rayo, agarra barbacoa y vente para acá. Ah, por la uno, bueno.
4: No, será tercero a ver hasta qué donde contestan el de la guayaba.
2: Ah, vas a empezar tú también, hombre. A ver, vamos por la dos, por quejoso. Chilo Rodríguez. Buenos días.
5: Buenos días.
2: Sí, ¿quién habla?
5: Habla Tony Mendiola.
2: Ah, ¿qué onda, Tony?
5: ¿Qué onda, compadre? Un cumbión.
2: Sí, ¿cuál te gusta?
5: Ay, nomás, porfa, la cumbia del Caribe de Luis Ornelas.
2: Ya está,
0: que sí, con
2: está,
0: todo gusto.
2: Está enfiestado, mi compadre.
0: Está enfiestadón. Sí. Vamos a ver por otra vez.
2: Bueno, ahora sí,
0: déjame le contesto yo.
2: Isidro Rodríguez, se llama.
0: Muy buenos días, caballero, ¿quién habla?
6: Muy buenos días, señoritos, habla Chilo 36, compa, va, la fantasía de dos, tres morritas, la envidia de dos, tres locos, el caguamero mayor, compa.
0: Ay, Dios. No, nomás el otro anda enfiestado. También se me hace que
2: a ver, vamos a cambiar la frase. Si yo fuera Chilo 36, ¿qué cambiaría?
6: Oye. No, era. Si yo fuera Paulín, cambiaría mi cara.
2: Ajá. Para empezar. Irías con un cirujano.
6: Exacto. Uh-huh. Y aparte.
2: Sí, con eso te la quitan con el exacto.
6: Espérame, aparte de cariño, tontín, porque no me gusta ser tonto, pero es lo que hay.
2: Ah, ok.
6: ¿Cómo es?
2: No, pues está bien. Oye, ¿y ayer se hizo la carne o no?
6: No, me compare de este.
2: Qué bueno que no.
6: Alta mi suegro.
2: Qué bueno que no fui.
6: Dieron de alta a mi suegro y pues. Primero, lo primero, hay que me disculpe el compa Saúl.
2: Sí, yo también no pude porque ahí no les dije, después de me llegué a la casa a las 4.
6: Cuando dicen que estuviste con Paulín.
2: ¿Eh?
6: Que estuviste con Paulín.
2: Son bien, oigan.
6: No.
2: No te peines.
6: Te pones celosa la
2: borre. Te
0: pones celosa. No, yo fíjate, yo me quedé con los 6 kilos de tibón.
6: Uh-huh. Ay,
0: los,
6: ay, ay.
0: ¿Cómo se llaman? Los show ribs y todo eso.
6: Hombre, pero como. Como
0: a mí no me invitaron. Es más, le hablé a mi George.
2: Ajá.
0: Le dije, ¿sabes qué? Sepárame una pieza,
2: güey. Ajá, pero es que una pierna.
0: No, una pieza. Dijo, ¿de cuánto? Dije, no, hombre, pues somos. ¿Qué va a ser? ¿Chilo?
2: Ajá. ¿Saúl?
0: ¿Saúl?
2: ¿El pájaro?
0: ¿El pájaro?
2: ¿Chivi? Ay.
0: ¿Chivi?
2: Sí.
0: Y yo.
2: Sí.
0: Dije, no, hombre, dame una chavita de unos 8 kilos. No. Pero que me salgan de perdido unos 6 o 7,
2: matones.
0: ¿Cómo se llaman los,
2: los tomahawk?
0: Los tomahawk, ¿verdad? Dije, pero ¿sabes qué? Móchale el hueso, que se hagan el
2: chuletón, ¿o qué?
0: No, Texas, no me acuerdo cómo se llama el otro, que es el mismo tomahawk, pero con el... Sí,
2: sin el hueso.
0: Sin el hueso.
2: Es la misma gata, nomás que revolcada.
0: De pulgada y media.
2: Vamos.
6: Con hacedores de carne, ahora resulta.
0: Y
2: sí, ven para tocártelas.
0: Ven, para que veas. Oye, pues dije yo, a la torre, yo compré y compré. A mí no me invitaron.
2: Qué bañado. Pues, sí, bien preparado mi borre, hombre, chico.
7: No, el chico no le aprendió nada a don Juan de la Cruz.
1: Borrega.
7: Que se disparara algo.
0: ¿Es? Ay, ¿escuchaste?
1: Te andabas gastando, güey, lo de la del bienestar.
2: Ajá. Ah, sí.
0: Ah, qué bañado, güey.
1: El dividir, ¿no?
0: Mi green card.
2: Yo me corté un dedito del pie y estoy recibiendo mi pensioncita.
1: Ese chividivi nomás la abierta se vola la capea.
2: No, pues es que soy buen fielder, güey.
0: Juega.
2: Juego softball.
0: Softball.
2: La posición que me pongas, menos catcher ni pitcher.
1: Ay, ay, ay.
2: Catcher, me canso.
1: Antes de que me corten como el tontín de la 49.
2: Sí,
1: ya se lo sabe. Déjame pedir una canción.
2: Sí, ¿cuál te gusta?
1: Ponle por favor ahí la de Si tú estuvieras de Sagitario.
2: ¿No te gusta esta que sigue?
1: Esta cobardía de Ali Fonseca.
2: La de Luis Ornelas, Cumbia al Caribe, que si no te gustaba.
1: No.
2: Bueno, esta cobardía, ¿verdad?
1: No, Si tú estuvieras, papi.
2: Ah, Si tú estuvieras, muy bien.
1: Sí, creo que es Sagitario.
2: No, es Virgo.
1: Cálmate tú, a la mira, ¿cómo se llama?
2: El acero es Escorpión y Jaime es Leo. Son los amigos del sol, güey.
1: Sí, ¿verdad?
2: Sí.
1: Oye, ¿puedo mandar unos saludos?
2: No, sí. Nomás al amigo de la luna, no. Nomás al amigo del sol.
1: Un saludo, tío, para ti, Chibidibi, la borrega, y para para tu Lázaro.
0: Gracias.
2: Para mi amigo Lázaro, mi compadre, mi picayelo.
1: Y ahí un saludo para mi amor, man, la prima nena, no sé, igual, que ya sabe qué rollo con este muñeco.
2: Uh-huh.
1: Y ahí para mi hijo Marva, que los amo. Ahí para el tontín de la 49, el Paulín, ¿verdad? El compadre Saúl de la Unidad, ¿no? Y su esposa Lindbergh, creo que de ahí del Tecolote, el Cheque de Santa María, la Chiqui de Villa Juárez, el Willy de la Granja, el Intrépido, ¿no? El Meme, el campeón del Barrio 2, también el Pato, Rico la 51, Robin, ¿no? Hey.
0: Ajá. ¿Estamos escuchando?
2: Sí, aquí estamos.
1: No, hombre, pues, ¿quién más? El Anantico con mi Amberloca, güey.
0: No, ya con esos.
2: Está bien.
1: Y toda la banda que cotorrea, Chilo 36, compa, en sintonía de la más grande.
2: ¿Alguien?
1: De la 1420, sobres.
2: ¿Alguien del Pedre que se te olvide?
1: Para mi compadre Pájaro. Agárrame confianza, anda.
2: ¿Cómo no? Te doy miedo, ¿cómo no?
0: Aquí está Luis Ornelas.
2: Se llama Cumbia del Caribe, para mi Tony Mendiola.

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0: 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Estados Unidos hizo su presentación el día de ayer ante Paraguay en Los Ángeles y con el pie derecho goleó, le llenó la canasta a los paraguayos 4-1. El primero, autogol de Bobadilla, después doblete de Balogun. Se vino el descuento de Mauricio al 73 y Reina clavó el 4-1. El equipo de las barras y las estrellas hizo pedazos a Paraguay. 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
13: Cosita.
14: Gracias, Chilo.
12: Chilo.

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2: Esta es la negrita. También un saludo para mi negrita.
3: ¿Crees que Javier López me la pueda bailar? 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

0: Son ya las 7 de la mañana con 44 minutos, 7 con 44 y siguen llegando mensajes.
1: Dice Juanito La Curva, aquí nos manda un WhatsApp, a ver.
2: Excelente de clima, señores chistosos del Parrandón Mañanero, mi compadre Jaime Chividivi y la Salín, el Juanito de La Curva de San Pedro de la 20 también. Ahí se me pueden complacer con la de No Te Cuesta Tanto del Rey de los Pueblos, Farid Ortiz, para mi amor la gordita güera, para todos ustedes y para su auditorio Colombia. Y para y excelente día de clima, muchas gracias.
1: Órale, compadre, dice también Juanío, dice que ya se retiró del género de voces. O sea, ya no.
3: Perdimos a un.
1: A un buen imitador.
3: Sí, un buen imitador. Y lo perdimos porque nunca se imitó.
1: Lo perdimos porque la güerita ya no lo dejó, hombre.
3: Y no se. No invitó ni siquiera una carnilla ni nada. O sea, así es que ahí tenemos a grandes hombres del espectáculo.
1: Él no escucha, no quiero discutir.
3: No se peleen ustedes.
1: Lázaro Rodríguez, tranquilízate. Buenos días, compláceme con la canción de Amándote. Saludos para la niña Allison, que la amo. Atentamente, Antonio Huerta de Santa Catarina.
3: Es que dijiste que no ibas a leer textos.
1: Pero, pues Chihuahua se me fue. Y el texto también.
4: ¿Qué onda, Chividivi? ¿A qué hora vas a poner mi canción? ¿O me quejo con Checo?
1: ¿Qué Checo?
3: ¿Cuál Checo?
1: Vamos por la línea 2, bueno.
5: ¡Pálvame, que!
1: ¿Qué onda, compadre? ¿Cómo amaneciste? ¡Ay, Dios! ¿Cómo amaneciste?
5: Bien, bien, gracias a Dios. ¡Mis apuestas,
1: Tadeo! ¡Qué bueno, Mario! Nos da mucho gusto, compadre. ¿Dónde anda mi niño?
5: Apiando,
1: güey,
5: llegando aquí aproximadamente
1: feliz jugando el día 1. Ándale, ¿vienes para el centro o ya vas de regreso?
5: Ah, para chicas malas del centro.
1: Pero ¿vas para Juárez o vienes apenas de Juárez?
5: No, vengo acá de Villa Juárez, voy para el centro.
1: Va para el centro, muy bien. O sea, aquí hay una muy buena en el obelisco.
3: Sí. Está chidita.
5: Nada, mejor. ¿Eh? Hacerme tocamiento yo solo, mejor yo solo.
1: El otro sábado, entonces. El otro sábado. No. ¿Qué onda, Mario? Si tú fueras Paulín, ¿qué onda?
5: Me cambiaría para acá, para Juárez. Está más prendido acá en Juárez. Te andes con miedo.
1: ¿Qué? Eso que ni qué.
5: Yo le voy a tirar otro cambio que dicen que la cara, que no sé qué. Ajá. Si yo fuera Paulina, sí me quedo, pa, porque los que han hablado tienen vicios, toman, se gastan poco dinero que trabaja, agarran puro scrap.
1: Ajá.
5: Entonces, Paulín está bendecido con lo que tiene y su vida.
1: Es correcto. Entonces, su vida y bajada.
5: Ya, de uno vaya y que.
1: ¡Epa!
5: ¡Sí!
1: ¡Ey!
5: Póngase las mañanitas, pa.
1: ¿Quién cumple años?
5: La reina, la princesa, la que me dio la vida, carnal.
1: Ah, tu jefita, pues para tu jefita, nuestros mejores deseos. No. Que se la pase muy bien. ¿Cómo se llama, mami?
5: Palmar Toña, que está cumpliendo años, pa. Que Dios me la bendiga y me le siga dando más años de vida, carnal.
1: Tu mamá, Antonia, Toñita, le mandamos unas felicitaciones enormes, un abrazo enorme y queremos pastel, Toñita.
6: ¡Felicidades!
7: Esta canción es para ti porque hoy es tu cumpleaños.
6: ¡Un mundo! ¡Feliz cumpleaños! ¡Que Dios del cielo te regale vida!
1: ¡Mucho amor!
6: ¡Feliz cumpleaños! ¡Lo celebramos con mucha alegría!
1: ¡Alegría!
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1: Sobre todo, mucha salud.
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1: Que la gente te vea.
3: Que la pase mil bendiciones para tu jefecita.
1: Que la pase mil bendiciones.
3: Perdón, que la pase muy bien. Es que primero, antes que cualquier otra cosa, son mil bendiciones, sí, claro, para que ella. Sí. Que la pase muy bien, que me la apapachen mucho, que Diosito te la cuide y te la llene de mucha salud, principalmente.
1: Sí. ¿De qué va a ser el pastel? ¿De qué va a ser el pastel?
5: De fresas con mango.
1: Ay, qué rico. Sí. A mí me gusta mucho el mango.
5: Dile a Lázaro que se ponga la de que Dios te bendiga y de Guitarra Manjaré, carnal.
3: Órale, Lázaro, ponte la de
1: que Dios te bendiga. Que bendiga.
3: Ya le dijimos. Manjares,
1: ya le dijimos, compadre. Ahorita la pone.
5: Por favor, hombre, para toda la banda urbanera, acá, la Ropa 28 y los locos de acá de Playa San Juan y Mar Etoña.
1: Árale, compadre, vamos por otra línea.
3: Buenos días.
9: ¿Qué dice? ¿Cómo andamos? Buenos días, compadre.
3: Muy bien, adiós.
1: ¿Qué dice mi Hugo?
9: No, aquí andamos, compadre, bendito mi Dios, ¿verdad?
3: Ahorita estoy esperando a ver si, no sé, que hay algo.
1: No, mi compadre, hoy descansa. No me lo liberé. Soy descansa, mi compadre.
9: No, sí trabajo todos los días, pero no ha habido chance, compadre. Quién sabe,
1: No. Pues que traes otro rumbo.
3: Sí,
1: compadre.
3: No, ya.
1: Traes otro rumbo.
3: Le vas
9: a comprarte de
1: rollo.
9: No sé.
1: Como porque. Eso es todo, amigos. No, no.
9: Ya saben que cuando lo sorprendo, padre.
1: Es correcto, sí. Es correcto.
9: ¿Cómo, compadre? ¿Una rolilla o qué?
1: Por favor, ¿cuál te gusta?
9: La de los labios para afuera, ¿no, compadre?
1: Ah, ¿cómo no?
3: Yo tenía una novia.
1: ¿Para quién va?
3: Está bien trompudilla.
1: Yo tenía una, pero tenía leporino.
9: Yo sí tenía una novia que sí tenía los labios por afuera. ¿Qué te iba a decir? ¿Digo la frase o no, compadre?
1: Por favor, compadre, por favor, porque nos estamos poniendo nerviosos aquí.
9: Es que si fuera yo Paulín, esto es que escuche, ya me hubiera dado un balazo.
3: No, tenemos que decirle algo que sea positivo.
1: Sí, pero, sin violencia.
9: Pero si yo fuera Paulín, mínimo me hubiera comprado una nariz de payaso.
1: Ándale. Ándale. Imagínate, nariz de payaso y labio leporino. No, pues a todas. Compare. Igualmente, te mandamos un abrazo.
3: Oye, entonces vas a querer los labios para afuera.
1: Esa es la que quiere, es la que pidió.
9: Estaría chido, como
1: esa,
9: quiera.
1: Esa fue la que pediste, ¿no?
9: Así que... próximamente viene.
1: Es correcto. 29 de agosto en la Arena Monterrey, carnal.
9: Ya está, compadre, menos arriba, pero ya andaremos.
1: No, hombre, donde caiga, compadre.
9: Ya está, compadre.
1: Cargándole el micrófono a Nelson, lo que sea.
9: Desde las 10 de la mañana, compadre, haciendo las audiciones ahí.
1: Es todo, compadre.
3: Un saludito para...
9: Se la pasen bonito.
1: Igualmente, carnal, un abrazo.
3: Un saludito para... Una amiga que se llama Rosalinda. Que...
1: ¿Mujer hermosa?
3: Rosalinda.
1: Linda, mujer hermosa.
3: Estaba así trompudilla.
1: Estaba trompudita.
10: Un saludo para el Chemo de Revuelto de parte de Chilo 36.
1: Ah, bueno, hombre.
3: Está bien,
1: hombre.
3: Aquí está.
1: Dármete un rato, tú, Chilo.
3: Que Dios te bendiga para doña.
1: Todos los cumpleaños.
3: Todos los cumpleaños.
1: Pero para Toñita, como que la pidió su hijo, ¿va?
3: Con todo gusto.
1: Toñita de su hijo, Mario Antonio.

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2: La fecha llegó. Este domingo se disputará el primero de cuatro juegos de la Copa de Fútbol en Ciudad Guadalupe y por ello el municipio informa sobre el amplio operativo vial y de seguridad que se implementará en la zona del estadio. El alcalde Héctor García giró instrucciones para garantizar la movilidad y seguridad de residentes y visitantes para que vivan la experiencia mundialista de manera ordenada. El municipio indicó que en materia de seguridad se ha capacitado y equipado a la corporación para que reciba y oriente de manera efectiva a nacionales y extranjeros que visitan la ciudad con motivo de la fiesta mundialista. 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

0: Caliente.
1: Y dedicado para todos los papás, esto de Jesús Manuel.
2: Se llama El Viejo Sillón. Ya viene el Día del Padre, ¿eh? Que apapachar a papá.
1: Qué padre.
2: Qué padre es ser padre.
3: Grandes ausentes.

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0: 8 de la mañana con 12 minutos, 8 con 12. Y hay gente reportándose con nosotros aquí en la línea. No, vamos a ver quién está por ahí. Buenos días.
1: Buenos días.
0: Ay, Dios. Ay, vamos a mensajes. A ver, la 2. Bueno. Bueno. Por la 2, buenos días. Marque, por favor, alguien por la 2.
2: Sí, marque, porque no queremos atender la 1 todavía.
1: No hay nadie. ¿Eh?
2: Ah, no hay nadie. No hay nadie. ¿Eh? Dice que no hay nadie. No hay nadie.
1: La 1, sí.
2: No hay nadie, dice. No hay nadie.
1: ¿Cómo andan?
3: Paulín, están mongolito.
4: No. Buen día, Parrandón. Que tengan un excelente fin de semana. ¿Me podría complacer con una canción de Martín Elías, por favor? Labios sí. Negros, por favor.
2: ¿Cómo no? Uh-huh.
4: Saludos para Controles, Chividivi.
2: Gracias.
4: Y para toda la raza, para Lázaro. Le quería dedicar la canción para mi compadrito Ricky Fox Mafia, para la Fox Mafia la 31, para mi carnalito Mamilas de la Vela Sur, Iván Vela Sur, y para toda la receta que se cotorrea. Gracias y buen día.
0: ¿Por qué le dirán así?
2: Un saludo para el Mamilas.
0: ¿Por qué le dirán así?
2: O sea, yo creo que de grande todavía usaba biberón.
0: Biberón.
2: Yo creo que sí. Ya, es lo más probable. Ya, a ver, vamos a ver.
5: No sean feos, dejen a mi Paulín, déjalo que hable.
2: No, sí, lo vamos a dejar, pero ahorita más al ratito.
6: La India Yuridia, ya se reportó.
2: No, es Paulín.
3: Paulín, bigotes de vinagrillo.
2: Mira, nos mandaron, ¿cómo se llama este? A Ramoncito, güey.
7: Hola, buenos días. Si yo fuera Paulino, cambiaría de casa. No te creas, no sé, la verdad no conozco a Paulino, no sé nada de él.
2: Paulín.
7: Saluditos para las pequeñas dos malocas y las comían verlocas y mi amiga Yo, el porro güero, los miralocos, el cicaque, los chiflados, Jorge, los panchos, Tony Mendiola, Oscar de los Esquinas, Luis de Saltillo, Marcito, dos echemos los revueltos, Miguel de la Espe, el Chepe de los Hurtado, el güero la piloto, May 31, Meme el Barrio 12, Cris de Santa, Ni los Ratas, Chapis de Juárez, ahí de los tres puntos, Neto el Endepe, Perla la Duracel, el Chino la 36, Yancy la Venosa, Aires Lacho y los Piraguas, Yasmín del Topo, Capibara la 49, Yasmín del Topo, R los Fantásticos, Beto el Almaguer, Gorrión de la Genaro, Paulino la 49, Checo de Santa, Chema de Jardines, el Chiri de los Bárbaros, y me pones de favor la canción de Dime Pajarito, y de parte de Nancy de Vicente, las pequeñas desmalocas y las...
0: Ok, Nancy, oye, Nancy, nada más, sabemos que agarraste toda la lista de los que escuchaste y lo pusiste, pero... te tocó escribir el Capibara de la 49 cuando estaba la onda de los Capibara. Ajá. Pero es Paulín.
2: Paulín, es Paulín. Es Capibara, Paulín.
0: Es Capibara, ¿verdad? Es el mismo. Porque lo dice para el Capibara de la 49 y lo dice para Paulín.
2: Para
0: Paulín
2: de la 49.
0: Sí, bueno. A ver si a lo mejor ya colgó.
2: No, bueno, no creo.
0: Bueno. Por la línea número 2, buenos días.
2: Bueno, se me ve que sí colgó.
1: Bueno.
2: Ay, no colgó. Ay, ¿por qué? ¿Por qué no colgó este? ¿Por qué no colgó?
3: Paulín, cabeza de ratón.
0: Oye.
5: Yo digo que si yo fuera Paulín, saldría del closet.
6: Ah. Pobre, bigotes postizos. No. La peluca también.
2: No, son de él. Se los pinta, pero son de él.
1: También se pinta las orejas.
0: Oye. Oye. Oye, espérame. Ya le mandaste esa. Te estoy hablando, Paulín.
4: Sí, es cierto. La Nancy, estamos en sintonía. Dijo, no sé nada, Paulín, pero le dijo el capibara de la 49.
3: Sí. Paulín, las rosas que vende están bien feas.
0: Paulín, ¿ya le mandaste un mensaje o algo a esta.
2: Nancy.
0: A Nancy
2: de Juárez.
1: Nancy de Juárez. Sí, le dije buenos días.
0: Muy bien.
2: Nada más.
0: Muy bien. No, está bien.
2: Nada más.
0: Paulín es todo un caballero.
1: Soy un caballero.
0: Entonces, Paulín, es de los esos amantes a la antigua, de los que todavía mandan flores.
2: Las vende.
1: Muchas flores para regalarle.
2: Las vende él. ¿Cuánto sale una flor sola, una rosita?
1: 30.
2: ¿Cuánto?
1: 30 pesos.
0: ¿Y el ramito de flores?
1: ¿Quién?
0: ¿Eh? ¿Y cuántas trae?
2: 50. ¿No me la andabas vendiendo 200 el otro día?
0: ¿Y cuántas flores trae?
1: No sé,
2: 50. Se ríe el desgraciado.
0: Sí. ¿Cuántas flores trae el ramo? El de 100.
1: 12. De 100, 4 flores.
0: O sea, regala.
1: 5.
0: Regalas una, como quien dice.
1: Sí, varias.
0: O sea, 3 en las dejas en 30 pesos y una solamente no. La. Espérame. Cada rosa vale 30 pesos. 30.
1: 2 por 50, 4 por
0: 100. Entonces, si son 4 por 100.
2: Yo quiero 3, 2 de 50.
0: 3 valen 30 pesos. Y la última solamente vale 10 pesos.
2: Sí.
0: ¿Verdad?
1: Sí. Ándale.
0: Así,
1: sí.
0: Ok. Yo te voy a encargar un ramo de unas 50 rosas, pero de las de puras de 10.
2: ¿Puras de 10?
0: O sea, de las que valen de 10 pesos.
2: Sí, son
0: 500 pesos. Pero de puras de las de 10.
2: ¿Te vas a empachar?
1: Sí.
2: ¿Cuándo lo traes?
1: Pues dime.
2: Pues ahorita para darte el sombrerito también, porque
1: ahorita voy a trabajar ahorita.
0: Ah, qué la canción.
1: Pues, ¿cuál es el día?
2: Nunca puedes.
1: Salgo a las 3.
2: Nunca puedes.
0: ¿Cuánto sacas diario aproximadamente?
1: Diario, te digo fuera del aire.
0: A ver, espérame.
2: A ver,
0: ¿cuál línea está? ¿Cuál línea está?
2: Tú nomás.
1: No, la cuelgues.
2: No, te vamos a colgar. Ahí ya no te escuchas.
0: Así nada más.
2: Ya no te escuchas.
0: Ya no te estás escuchando al aire.
2: ¿Cuánto?
0: Más, no exacto, o sea, ¿cuánto sacas más o menos?
2: ¿Qué le está diciendo? ¿Cuánto?
0: Ok, ya.
2: ¿Sí? No, yo por 100 pesos no jalo.
0: No, ¿sabes qué? Paulín, amigo, hermano.
2: Ya eres mexicano.
0: Oye, creo que voy a trabajar contigo, Paulín. ¿De qué lado te pones del...
2: Del metro.
0: Del metro, para yo estar del otro lado.
8: ¿A cuánto las flores ya sin hambre?
0: Oye, Paulín. Entonces sí es buen negocio,
2: ¿eh?
1: Sí.
2: Sí, no, sí, Paulín.
0: Yo pensé.
1: Tengo 30 años ya dedicándome a esto.
2: ¿Cuánto?
1: 30.
0: Ah, su madre. 30.
9: Buenos días, que Paulín. Deposítale. Unos buenos días, ¿qué?
1: Ahora te mando la.
2: Que es al revés, es al revés. Nancy trae carro.
0: Sí.
2: Tiene
0: sí,
2: dinero.
1: Vamos a ir a dar una vuelta en el carro.
2: Sí. ¿Todavía no vas?
1: Vamos a ir a la presa La Boca.
2: ¿Todavía no vas?
1: No sé, no, ya.
0: Paulín, mucho cuidado. Si te va a llevar ella a la presa La Boca, ten mucho cuidado, por favor.
2: Pero
0: por
2: qué. No pasa nada.
0: No. Paulín es bien inocente.
2: No te
0: Paulín,
2: creo.
0: La
2: no te
0: Paulín. Creo. Lo pueden engatusar bien fácil.
2: No te creo.
0: Sí. Paulín, ten mucho cuidado, por favor.
1: Quiste rápido.
0: Siempre, vaya con las piernitas cerradas, mi cielo, ¿ok?
1: Quiste rápido.
0: No, espérate. si te quiere abrazar, dile que eres que tú no eres
2: un chico fácil.
0: No eres cualquiera.
1: Claro.
0: No te dejes. Date tu lugar primero.
1: ¿En la primera cita?
0: No. Hombre, Paulina. Yo cuidándolo. Yo cuidándolo.
2: Primera cita me va a dejar.
0: A ver, ándale el chiste.
1: Chiste rápido. ¿Cómo se dice puerta en inglés?
0: Door.
2: ¿Cómo se dice qué?
1: ¿Y el que la vende?
0: ¿Eh?
1: ¿Y el que la vende?
0: No sé.
1: Comprador.
0: ¿Eh?
1: ¿Y el que la hace? Trabajador. El que la vende más cara es un estafador. Y el que la está ofreciendo es un hablador.
2: Estafador de rosas.
1: Así te vas,
2: Estafador de rosas.
0: Paulín, los chistes no se explican.
2: Ya córtalo, voy por mi torta de barbacoa.
0: De los labios para afuera.
2: Ay, aquí está la voz de cristal. 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
1: En este momento, en el grupo A, donde está la selección mexicana, está con 3 puntos como líder, pero también ganó la selección de Corea del Sur a Chequia, 2-1. Así que México 3, Corea del Sur 3, Chequia 0 y Sudáfrica 0 puntos.
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0: 8 de la mañana ya con 31 minutos, 8:31. Esto se está poniendo bonito y sabroso. La gente está muy bien opinando en lo que viene siendo el WhatsApp y también en las llamadas. Permítanos tantito la llamada por la línea número 1, mi querido Lázaro. Permítanos, ahorita los atendemos. Vamos primero con audios que nos llegan al 812-980-0676.
1: Paulín vende flores caducadas.
0: ¿Sí?
2: No, ese Paulín es por demás. No le den explicaciones. Mejor déjenlo que regale rosas.
0: Ok.
3: ¿Quién tiene Paulín? Si tiene 30 años trabajando de eso.
0: Ajá.
4: Excelente sábado a todos ahí en cabina. Aquí Miguel de la Esperanza. Si yo fuera el Paulín de la 49, cambiaría unos girasoles por unos rosones. Ahí me ponen la de una lección de la fascinación, por favor. Y va para así, Daniela Hernández de la Moderna, el compa Jorge Los Panchos, Yasmín del Topo, Alvia el Porbe, Malu del Pedre, Comiso Pelancheros, Oscar Esquinero, Sergio Caque los Chiflados, Panfía Sierra, Maitres, Una Mosca, Que Locos, Mario Juárez, Meme del Barrio 12, Nancy la Vicente, Chilo 36, El Herrero los Fantásticos, Cheque Santa María, El Bebé de la 32, Luis de Saltillo, Huicho Vampiro, Chapi de Juárez, Day 3 Puntos, Tony Mendiola, Saúl de la Unidad, Mar 112, Montes San Bernal, Corrión de la Genaro, Juanillo la Curva, Lucho Reloco, Ivánizo Huí de la Granja, Cari Provecha, Revueltos, Betty de Sierra, Susi de Rebu, Danilo Ratas, Celso y Caca de los Chiflados y de parte de Miguel de la Esperanza, gracias.
0: Dale.
5: Buenos días, Parrandón. Si yo fuera Paulín, dejaría de creer en Dios. ¿Me puede complacer ahí, por favor, con la rolita de Quiero Ser Feliz Contigo? Y unos saludos ahí para mi compa, el Panfi de Sierra Ventana, el Manuel Valle Verde, 5 de Sabina, Susi de Rebu, Blanca de Millennium, el Bebé de la 32, el Gorrión de la Genaro, el Cheque de Santa María, el Robert de la Zona Norte, Malo del Pedre, Juanillo de la Curva, Chucky Privados, Omar Vázquez, Huicho Vampiros, Jorge de los Panchos, Agui de la Granja, la Chapi de Juárez, Miguel de la Esperanza, Mosca X Locos, Oscar Esquineros, el Beto de la Alianza, Eli Raíta, Nancy la Vicente, Queco 14, Marco Rodríguez, Ser Duendes, el Willy y el Beto del Almaguer, de parte de Luis acá en Saltillo, gracias.
0: Dime mucho.
6: Bueno, buenos días para los dos, sí. Mañaneros. ¿Qué onda con la rolita y los saludos? Habla el Paulín de la. Perdón, Paulín de la Fumbrú 49. Yo fuera Paulín, cambiaría la voz de otras voces.
7: ¡Hola, payaso!
6: Es el payasito ese, el payaso que le habla al Chibi. Una rolita. Yo soy pura cumbia. Ah, la cumbiambera con Policarpo Calle, la cumbiambera. Saludos para Chividi de Lázaro de la Borre, que tenga un bonito sábado.
0: Gracias por eso.
6: Mañana juegan ahí en el estadio de los Rayados, no sé quién. Les pongan al tiro.
0: Mañana.
6: Saludos para Nancy de la Villa Juárez, Nancy de la Vicente, que dice que no conoce Paulín, dice. La sucia de Rebu, Yasmín del Topo, Sixirovita. Es la reina de todos los mercos, Eleni Mario de Juárez. Ya escuché al Juanillo de la Curva. Al que andaba hablando bien, bien tomado ayer el May 3-1. Ahí con Raúl.
0: No lo quemes.
6: Saludos para el Vale de Soldi. Muchos que no mandan el Queco 14, que me gana la llamada. A mis hijos Ángel de la Alianza, el Byron. Y quién más. Todos los chirimostrillos que están mandando los audios.
8: Si estuvieras conmigo, mija, no trabajaras, pero lástima.
0: Ay, papá.
8: A trabajar toda la semana.
2: Es por demás, está muy sonso.
0: Ay, Diosito Santo. Mira, Paulín, la gente, a pesar de que te digan cosas, es como yo ahora pongo en mi persona. Yo te digo muchas cosas, tú sabes que todo esto es broma, como fuera del aire es otra cosa. Paulín y yo tenemos una relación de amistad muy chida, ¿verdad? Por lo general vamos al hípico juntos, ¿verdad? Acá a San Pedro. Vamos a, por decir, mientras yo juego tenis, ¿verdad? Él juega pádel en la casa club. Paulín, siempre tratamos de convivir juntos, ¿verdad? Y vamos al campo de golf juntos también, ¿verdad? Que él sea mi caddy en el campo de golf, pues ni modo, va a ser que cada quien hace lo que sabe. Pero ahí está Paulín en el campo de golf. En el hípico, él es el que peina mi caballo, al jetón. Ahí se llama mi caballo jetón, ¿verdad? Paulín me lo cuida y todo eso, por eso siempre está conmigo en el hípico. Entonces, es una persona que conoce buenos lugares. O sea, que se haga pasar por ¿Cómo le podré decir para que no se escuche feo? Pues por Paulín, ¿eh? O sea, por un Paulín cualquiera. Es solamente para cautivar a las mujeres. Tengan mucha precaución. Paulín, a eso se dedica. Cautiva a las mujeres con rosas y luego les baja hasta lo de la pensión. Vamos a ver quién está por la línea número uno. Buenos días.
9: Buenos días.
0: ¿Sí, quién habla?
9: El Caque, le quebró la esperanza.
0: Otro que está igual. ¿Qué onda, Caque?
9: Hola, aquí devorando a su dejarles.
0: ¿Qué anda haciendo, mi rey?
9: No, trabajando, echando basuritas.
0: Ándale. ¿Pero ya vienen ya cargados o van?
9: Apenas vamos a descargar a Salinas.
0: Ah, ok, ok. ¿Quién va contigo?
9: El compa Choco y el César de Chiflá.
0: Sí. Tú siempre vas en medio de ellos en el camión, ¿verdad?
9: ¿Dónde?
0: Tú siempre vas en medio de ellos en el camión.
9: Ah, sí.
0: Sí, ya me habían dicho. Tú eres el que cuida los cambios.
9: Ah, ya no.
0: ¿Qué te vamos a poner, carnal?
9: Es que me complace ahí con la de Soñamos Juntos,
0: ¿verdad? Ok. ¿Para quién?
9: Voy a aparecer el camarada chido, ¿verdad?
0: Gracias.
9: Bueno, pero que estamos aquí devorando, ¿verdad? El compa Choco, así de Chiflá de Esperanza, va. Miguel de la Esperanza, como los palancheros, va. Jorge Los Panches, Emilio El Topo, Perla Duracelva, Nancy La Vicente con Emberloca, La Mano del Pere, Doña Mose San Berna, el Meme Pato de Barrio 12, va. El Cheque Santa María. Y un, dos, tres que me quieran mandar, y muchas gracias.
0: Ándale, pues.
10: No, hombre, de nada, compadre, a ti, gracias. Oye, vámonos con música. Nomás vine a presentar esta canción porque ya me voy. Se llama Te Cuesta Tanto, es a cargo de Farid Ortiz y el Negrito Osorio. ¿Te gusta?
0: ¿Te huele? Canción? Ah, sí, también.
10: ¿Eh? ¿Me huele el Osorio?
0: Te huele muy rico la torta.
10: Ah, qué rico. No, es que la torta a mí siempre me ha olido a cebolla.
0: Saco el del chiste. ¿Te acuerdas el chiste de la señora, verdad? Que le dije, oye, comadre, estaba el. Oye, comadre, ¿a poco es cierto que te

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2: Qué rica torta.
1: Aquí estoy

0: Diego y toda la raza ahorita.
1: Es que el sábado, desde los muchachos del chiquero llegaron.
0: ¿Qué pa' qué vienen?
1: Llegaron agüitados.
0: Ah, ok.
1: Llegaron agüitados.
0: Oye, pero es que sábado hoy todo es gratis, ¿no?
1: No, los parquímetros sí cobran.
0: Sí cobran.
1: No, no. no sea pensonce, porque échele el parquímetro. Vamos a ver qué dice Miguel.
2: Si yo fuera el Paulín de la 49, ya me hubiera dado un balazo.
3: Buen día, pero entonces si yo fuera el Paulín, nunca me diera cuenta que estoy bien, güey. El perro de Juana, porfas con Aníbal. Un saludo por ustedes tres, muchachos. El Chiro, la 36, que jugó 14, Nancy, la Vicente, de 3 puntos. Betty Piratita, Yamín del Topo, Cari, Provi, Malandera, Alianza, Tori, Mendiola, Mario de Juárez, Yancy, la Buenos Aires, la Malo del Pedro, Mosca, Quiloco, Lucho, Reloco, Memel, Barro 12, el 5 de Sabina, Robo, Zona Norte, Luis de Santillo, Chucky Privado, Miguel de la Esperanza, Jorge de los Panchos, Oscar Esquinero, Chou de la Granja, Caqui César, Los Chifados, Omar 102, Omar Vázquez, de parte del Cheque acá en Santa María. Chavos.
0: Cheque, un consejo. Uh-huh. Cheque y yo tenemos, al parecer, el mismo problema.
1: Sí.
0: Yo tengo en mi nariz el tabique desviado. Uh-huh. Batalla uno para respirar.
1: Sí.
0: ¿Cómo nos damos cuenta? Normalmente la persona que habla. Pica. Cuando una persona habla, respira normalmente por la nariz y comienza a hablar. Pero no sé si checaste conmigo mi respiración. Jalo aire con la boca. Uh-huh. ¿Por qué? Porque no tenemos, o sea, se está obstruido la parte del tabique. Entonces, si escuchamos a Cheque, mira, lo puedes volver a poner nada más tantito, por favor.
1: Cheque se me hace que tiene los dos tabiques desviados.
3: Buen día, perdón. Si yo fuera Poli, nunca me diera cuenta que estoy bien, güey. El perro de Juana, porfas con Aníbal. Un saludo.
1: Se agita.
0: Sí, ¿no? Lo que pasa es que jalamos aire con la boca. Y hay que checarnos, ¿verdad? Para que un médico nos enderece el tabique. Uh-huh. ¿A ti no te gustaría que te enderezaran el tabique?
1: ¿Cómo no? Que me reconstruyeran el tabique.
0: ¿Un tabique?
1: Se lo voy a llevar un tapicero.
0: Ese es para un taburete.
1: ¿Okay? Tabique.
0: Es taburete. ¿Eh? A un tapicero te llevas el taburete, no el tabique.
1: Ah, perdón. Pues yo dije, pues que me enderece el tabique.
0: No, que hasta parece que no, o sea, cultura general.
1: No, compadre.
0: Una persona, ahí te va, un doctor que te puede arreglar el tabique de la nariz, tu problema de los oídos y hasta de tu garganta. A ese se le llama, ese doctor se llama ornitorrinco.
1: No, se llama... Otorrino laringólogo.
0: Ándale ese.
1: Otorrino laringólogo. Pero es tapicero, ¿eh? Bueno.
0: Oigan, pues vámonos de una vez.
1: No, hay llamadito, ¿no? Por la uno, compadre.
0: Soy su psicólogo de cabecera.
1: Buenos días.
4: Oye, ¿ahí lavan ropa?
1: Sí, somos cochinos, bye.
0: A ver, ¿quién habla? Fue.
1: Ah, está jugando.
0: Sí, no, es que quería.
1: Quiere venderle chiles a Herdes, pues cuando me
0: chile. Buenos días.
5: Buenos días, compadre.
1: Sí, somos cochinos, bye.
0: ¿Quién habla?
5: Lacho.
0: Mi querido Lacho, en este momento acabas de hacer la llamada especial para Borre, el psicólogo de los...
1: De cabecera.
5: De cabecera, ajá.
0: Quisiera que me dieras tu opinión. No, no tu opinión, que me dijeras tú en tu vida. Uh-huh. En tu única vida, que es esta, en tu única vida... ¿Qué no te gustaría qué no te gustaría dejar de hacer? O algo que jamás has hecho, ¿qué te gustaría hacer, cumplir en esta tu única vida? Solamente tienes esta vida.
5: Claro, nomás tengo una vida.
0: Entonces, ¿qué te gustaría hacer? Hacer algo bueno, algo por ti, no para la gente, no, algo por ti. ¿Qué te gustaría hacer?
5: Pues, primeramente, lo que estoy haciendo es un cambio radical en mi vida, ¿no? Que es seguir adelante, tú, Chibi, corre.
0: Sí, pero tú, eso ya lo hiciste. ¿Qué te gustaría?
1: Es que lo sigue haciendo. Porque todavía, me imagino yo...
5: Es un proceso.
1: Sí, es un proceso, y de repente hay debilidades, ¿no? ¿Tú, Lecho?
5: Claro, sí, de repente te... Entra el enemigo a no verme y está picando los costillas, pero... me pongo a leer la Biblia, se me pasan los malos pensamientos, ¿no? Uh-huh. porque pues, soy hombre, soy humano, no soy perfecto.
0: Sí, claro. ¿Ves a alguien que está tomando
1: alguna... No, ya no toma, ya no, no, no toma, ya no toma.
0: ¿Ves que está tomando alguien alguna bebida alcohólica? Sí,
5: ya tengo ya.
0: Y no se te antoja.
5: ¿Mande?
0: Cuando ves que una persona está tomando bebidas alcohólicas, ¿no se te antoja?
5: No, la mera verdad no.
0: Yo tengo un amigo que cuando estamos...
5: caballeros no.
1: Fíjate, es que yo casi quiero creer porque no se le antoja. Uh-huh. Casi quiero creer, a lo mejor me voy a equivocar. Uh-huh. Porque él, cuando ve que alguien está tomando, recuerda cuando él tomaba. Uh-huh. Y tomaba malas decisiones y hacía cosas, me
0: es
1: imagino
0: correcto,
1: yo.
0: Es correcto.
1: O me equivoco, Lacho.
5: Claro, claro que sí, compadre.
1: Sí me equivoco, ok.
0: No. ¿Eh? No, que estás bien, que estás diciendo bien.
1: Ah, ok.
5: Todo lo correcto.
1: No.
0: Mira, yo tengo un amigo que cuando uno está tomando, a él se le antoja.
1: ¿Qué?
0: Te ¿qué? Dice,
1: ¿La bebida?
0: No.
5: Ah, ¿la bebida?
0: No,
5: ah,
0: te dice, ir a ver. Bueno, pues, hermano, qué bueno que estás
5: Dios.
0: Haciendo algo bien por ti.
6: Lacho está igual de feo que Paulín.
0: No. Pero no lo vean por fuera.
5: Tú estás muy chulo,
1: cabeza del cornoque.
7: No seas mentiroso, Lacho. Vamos por una de manga larga y una dos riri.
1: No, mi Lacho no.
0: No.
1: La única riri que conoce mi Lacho es la piedra Pómez para tallarse el talón.
0: Sí, es correcto. Por favor, no lo sonsaquen, ya que él está por el buen camino.
1: Ya, sí.
0: Lucas 14:16.
1: Es otra persona, ¿verdad, coqueto?
5: Claro que sí.
0: Ahora, con todo el cariño del mundo, dime qué canción quieres que te pongamos.
5: Otra primavera, compadre, de Miguel Morales.
1: Pero que nos diga, ¿qué? Si fuera Paulín.
0: ¿Y si fueras Paulín?
1: ¿Qué cambiarías?
5: Nada.
1: Ah, ¿que te quedarías igual?
5: Pues sí.
1: Ah, bueno.
0: Fíjate cómo la primer persona cuerda que ha dicho, ¿sabes qué?
1: Déjalo así.
0: No, yo no haría nada, me quedaría igual, total.
1: Ya no lo puedo empeorar. Ya.
5: Paulín, no tiene ánimo, pues.
0: No. ¿Sabes qué? Así que así me quedo. Algo, ya me tocó. Ya, Dios me castigó.
1: Ya sé. Saludos, Lacho.
5: Salud para mi amigo Susi Larrego, Betty Piracito y Elvira Topo, Yajas Maloca, el 55, Elvira El Forbes, Sandy Bohemia, Yan Chile, Buenos Aires, Biancela Milenio, Eli Rayadita, Selene de la Milpa, Bola de la Piloto, Toca de Juárez, Paco de Lodo, Manolío de Baiverro, Jorge Los Panchos, ¿qué más? Marlene Alianza, el otro payaso, Danilo Rastas. Y compadre, cuídense mucho, que tenga un buen día, compadre.
1: Dele, gracias. Compadre, gracias. Ánimo, compadre.

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2: El sur del estado ya tuvo suficiente abandono. La gente ya entendió algo. En Nuevo León no puede haber regiones de primera y regiones de segunda para su desarrollo. Así se expresó el morenista Andrés Míguez Llovera en su reciente reunión con familias de los municipios de Doctor Arroyo, Aramberri y Galeana. Vamos a defender la transformación porque todo Nuevo León cuenta, dijo el también alcalde con licencia de General Escobedo, creador de la 4T norteña, que en ese gobierno municipal ha dado buenos resultados.
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3: El jugador Jordan Carrillo llega ya de manera definitiva al equipo de las Chivas Rayadas del Guadalajara. Estaba con Pumas, pero pertenece al Santos Laguna. Pagaron 5 millones de dólares y estará por 4 temporadas. Así que Jordan Carrillo, su futuro está en la perla. La tapatía.
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1: Continuamos con algo que nos habían solicitado, esto del gran Martín Elías. Y Martín Elías.
2: Labios negros se llaman.
1: Papá e hijo.
2: Es correcto.
3: ¿Qué es lo que más extraña de tu papá?
4: Y extraña.

0: Bueno, pues vamos a continuar con más de una canción que nos llega calientita, calientita, que está muy chida. Se llama Por Estúpido, esta rolita. Y más que una canción, es una terapia de pareja, de esas parejas que están pasando por momentos difíciles, complicados. Esas parejas que tienen un bache en su vida, ¿verdad? Pues a echarle ganas, a echarle ganas. Vamos a escuchar esta canción que, como lo dije, no es una canción. Más que una canción, es una terapia de pareja. Y se llama Por Estúpido. Composición de Checha Blanco, y bueno, pues la interpreta mi compadre Roland Balbuena, ¿verdad? Así es que muy al pendiente, vamos a escucharla, vamos a ponerle atención, porque sin duda alguna este tema va a ser un éxito. Por Estúpido, más que una canción, es una terapia de pareja. ¡Vámonos!
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0: Es una exclusiva más de la XH, la 1420, y por supuesto del Parrandón Mañanero, el Parrandón Mañanero, de 6 a 10 de la mañana, no te lo puedes perder. Aquí está Roland Balbuena, se llama Por Estúpido, más que una canción, es una terapia de pareja.

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0: Ya son las 9 de la mañana con 17 tortas, digo, con 17 minutos. A ver, ¿hay alguien en la línea? Sí, vamos a ver, quiero hablar con él. Muy buenos días. Buenos días. ¿No se fueron? Bueno,
1: vamos a ver quién anda por acá. Hoy, no, ok.
2: Excelente día tengan ustedes allá parrando en el este Paco Lobo, lo hay soleado, compadre.
1: ¿Sopaco?
2: Así te puedes poner la de Yambao con el grupo, Supergrupo Colombia, va. Solito allá en cabina, Tigor y
0: gracias.
2: Lázaro, Chivi, va.
1: Gracias.
2: El compa Lompe Payasos, el Mario de Juárez, Yasmín del Topo, el Hecho Piraguas, poniendo la 49, el Jorge Los Panchos, Celso y Caque Chiflados. El Chepo de Santa, el Danilo Ratas, Nancy de la Vicente, el Gorrión de la Genaro, Nancy de la Vicente, el Gorrión de la Genaro, el Manuel Ivo Valverde, el Metres 1, el nombre de todos los que me trabajan más de parte de Paco Lobo y Soleado.
1: Eso, bueno, eso, Paco. A ver, ¿qué más? ¿Qué más, Paco?
2: Y yo, si fuera Paulín y sus flores tuberculosas, mejor no salgo.
1: Dice, no, hombre, mejor me doy un... Saludos, jaja, de parte del Yaco, de la Raúl Caballero. Buenos días. Creo que mi compadre es de Cadereyta, parece, ¿verdad?
0: Ahora sí tenemos llamada. Muy buenos días. Buenos días.
3: Hola, Jaime, buen día.
0: Hola, muy buen día. ¿Cómo estás?
3: Muy bien, gracias a Dios.
0: Qué bueno, y ese milagro que viene por acá.
1: ¿Estás confirmando o estás preguntando?
0: ¿Qué? ¿Cómo está? No, por
3: muy
0: favor.
3: Bien.
0: Yo con todo respeto estoy diciendo confirmación. ¿Cómo estás?
1: No.
0: A ver.
1: Es una pregunta nada más.
0: Tú, ¿no?, como mujer, quiero que nos des una opinión a Lázaro y a mí. Imagínate que estás en una reunión, tú y otras dos amigas.
3: Ajá.
0: Y una de tus dos amigas, tú y tu otra amiga están tomando... no sé, agua de limón, ¿verdad?
3: Ajá.
0: Y tienes unas galletitas de las que hace Susi.
1: Ah, sí.
3: Sí.
1: Qué rico.
0: Están muy ricos. Pero una de tus amigas llega con una torta de barbacoa.
1: Sí, bien rica.
0: Bien rica, grandota, que huele bien sabroso.
1: Grandota.
0: Y con un refresco.
1: Uy, de 2 litros.
0: Helado. De ese, el que se hace, ¿cómo se dice? Que hasta se pone suda la botella.
1: Ah, escarchita, de tobillo de albañil.
0: Sí, de lo helado que está. Uh-huh. Están ustedes tres en un lugar cerrado, ajá, donde el olor a la torta,
1: híjole,
0: se impregna bien rico.
1: Qué rico, la
0: cebollita.
1: Cebollita de cilantro.
0: Uf.
1: Qué rico.
0: Salsita, qué picosota.
3: Uh-huh.
0: Y tu amiga se come eso enfrente de ustedes.
3: Uh-huh.
0: Completita.
3: Ajá.
0: Y ustedes nomás les gruñen la tripa.
1: ¿Qué pensarías tú?
3: ¿Qué pensaría? No, pues mala amiga. Debe, ajá, ser compartida.
1: Ándele. Muy bien. Ahora, ahí te va. La amiga que se comió la torta les dijo, ¿quieren una torta? Dijeron, no.
3: ¿No?
1: Entonces se la persinaron.
0: Síganse comiendo sus galletitas.
1: Síganse tragando sus avenitas, ándeles. Los dos, síganse tragando sus avenitas. Ay, perdón.
0: Las dos amigas.
3: Malo, chivito.
0: Esto es algo hipotético.
1: No, es torta de barbacoa.
0: Yo diría que por buena onda, tu amiga hubiera llevado una torta partida a la mitad y
1: ya, mañana les traigo una, hombre.
0: pero mañana no venimos.
1: Por eso mañana.
0: Ah, qué gacho.
3: Ahí sería para el otro sábado, ¿no?
0: Ándale.
1: ¿Cuántas vas a traer?
3: Déjenme ver cuántos somos.
1: Ya está. Oye, mi querida Susi, si tú fueras Paulín, ¿qué?
0: ¿Qué harías?
1: ¿Qué cambiarías?
0: ¿Qué cambiarías?
3: Ay, Paulín, discúlpame, pero es que habla mucho.
1: Tienes razón.
0: Sí.
3: ¿No se calla?
1: Sí, tienes razón.
3: Yo diría que hablaría menos.
1: Hablar menos, sí, tienes razón. Tienes razón. Y hacer más pais.
3: También.
1: ¿Qué te ponemos, mi querida Susi?
3: Me complace, porfa, con la de Grafiti de Amor ahí del Binomio.
1: Ah, muy buena rola que casi no... Bueno, yo no la he escuchado en lo personal.
0: Sí, no la pido mucho.
1: Oye, ¿para quién va?
3: Va para ustedes tres, que pasen un bonito día.
0: Gracias.
3: De nada. Va para mi niño bonito, mi amor, el chino, el de la R, ay, mi princesa, Ashley Rubí, mi consentido, el Dani Ratas, Marlene de la Alianza, el Bola, la Piloto, la Chupiragua, el Colín 49, el Chema Revuelto, el Vídeo Saltillo, el Lucho, Relocos, bueno, mira, Locos, Comido Pelancheros, el Clever de la Vicente, Checo Quiris de Santa, el Bebé 3-2, Ovi de la Granja, el Topo en San Bernal, Con el 3-1, Pampis de Sierra, Gordín de la Genaro, Queco 14, Omar Vázquez, Omar 112, el R Fantástico, Ser Duendes, Meme Barrio 12, Manuelillo de Valle Verde, Blanca la Milenio, Aldo de Puerto Toca de Villajuárez, Chepo de Santa, Beto de las Maguen, Miguel de la Esperanza, Chisco Solos, Paco López, Vale Sol y los que mandan el chive de parte de su silla, Robo.
0: Gracias. Oye, quiero mandar un saludo muy especial para Malu, que al parecer está haciendo todo lo necesario para poder ya poder mandar mensajes la próxima semana.
1: Sí, ya.
0: Pero Malu, aquí siempre te recordamos, siempre estamos contigo, o sea, siempre.
1: Está sobornando al supervisor.
0: Está haciendo está litigando.
1: No,
0: para
1: está, que... sobornando, está sobornando.
0: Eso no existe en México. ¿Mm? No existe en México.
1: Tómenme.
0: Como me dijeron, tú eres bien, tú haces bullying, o sea, a mí, tú haces bullying y eres muy, discriminador, ¿cómo se dice? Sí, que discrimino según esto la gente, que en nuestro país, ¿verdad? Que tú estás en pro de la discriminación. Dije, no, en México no. No, aquí no hay negritos.
1: No, señor. Es más, le cambiamos a Nito el nombre.
0: Sí.
1: Ya. Porque no queríamos verlos así.
0: En esta,
1: ofendidos.
0: Con esta gente de cristal, que ya no se les puede decir nada.
1: ¿Son cieguitos?
0: No. No puedes decirles así.
1: Como cristal.
0: Son
1: la que tocaba
0: personas hacer. Con capacidades diferentes.
1: ¿Para amar?
0: O discapacidades. Ah. O sea, ya no puedes decirles de cierta manera.
1: Ahora caigo.
4: Pues yo también me comería esa torta, raza.
1: Ajá, dale, calmado.
5: Si yo fuera Paulín, me comería yo solo. Malu está sobornando a Lázaro.
0: Ay, ya.
1: Bueno, pues ya es sábado, dale, musiquita.
0: Yambao, yambao.
1: Dale, musiquita y más tortitas. Es el Super Grupo Colombia.
0: Yambao, yambao.
1: Yambao.
0: Claro, están pidiendo, aquí lo ponemos con todo el gusto.

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1: Hubo críticas para la FIFA en el encuentro de Corea del Sur ante Chequia, ya que al parecer no se habían vendido todos los boletos. El organismo reportó que al inmueble acudieron 44,985 espectadores, pero la Liga MX establece la capacidad del inmueble, que es de 46,232. Y lo que salió a decir el organismo es que se veían muchos asientos solos porque la gente andaba parada. Vaya, buen argumento de la FIFA.
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3: 9:33.
5: ¿En dónde?

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0: 38 minutos. Quiero que nos digan. Hay llamada por la línea número 2. Buenos días. Por la 2, buenos días. Bueno. Ahí estás, buenos días.
1: Bueno, no quiero contestar.
0: Ni modo, no quiero.
2: Se les llama mensos. Parados.
1: Ah, sí.
2: Inútiles.
1: Muchas gracias.
0: Espérate, ¿qué te hicimos?
1: No nos alabes tanto.
0: Sí. Ahora, si no te gusta escucharnos, pues nada más no nos escuches, pero pues...
1: Nos echaste muy bonitas porras.
0: ¿Para qué nos dices cosas feas y nos echas... ¿Eh? Ah, no fue él.
2: Si yo fuera el Paulino de la 49, nunca cambiaría a su papá Don Profundo Pérez.
3: Excelente mañanita. Tengan ahí Chividivi, Jaime Laborre y Lazarín. A ver si me pueden complacer con Mar Azul de Nuno Narváez y de parte de acá del Tabo de García. Y muchas gracias.
1: Denle mi Tabo. Ah, desaparecido mi Tabo. Ah, un Tabo de Oro.
0: Por la línea número 1, buenos días.
4: ¿Qué dice la raza?
0: ¿Y qué dice?
5: Contesta el teléfono. Contesta el teléfono.
1: Se le fue la señal, este.
4: ¿Qué rollo?
1: Nada, bye.
0: Barras, tengas.
1: ¿Cómo está, mi Keko?
4: Bien, bien, mi Chivi. ¿Cómo me naciste?
1: Muy bien, gracias a Dios. ¿Con sueño?
4: Sí, la tradición de una torta.
1: Ya me comí dos.
4: ¿Quieres otra?
1: Por favor, tráemela.
0: No nos convidó.
1: Sí, sí les dije que si querían una y me dijeron que no. Ya no me la vieron aquí, querían. Dije, no, ahora se refregan.
0: Oye, es que agarró la torta y la lambió.
1: No. No se dice.
0: ¿La lambió?
1: No. Se dice lamer.
0: ¿Ah, sí?
1: Sí.
0: Entonces, lamber.
1: No, lamber no. Lamer. Es la palabra correcta, lamer.
0: O sea, ¿la lambió?
1: No. Lamió.
0: No, así menos, ¿cómo? No, pues imagínate.
4: Así menos.
0: No, menos.
1: No, no, pero es la palabra correcta. Oye, por cierto, ay, qué ganas de ir a Guadalajara con un tortón no, ahogado.
0: Una tortita
1: ahogada. Qué rico. Ahí en el mercado San Juan de Dios.
0: Uf,
1: qué rico.
0: ¿Sabes dónde me gustó mucho?
1: ¿Dónde?
0: Una vez cuando estaba Planeta 104.5, me mandaron con uno de los ganadores a un partido Tigres-Guadalajara.
1: Ajá.
0: Puedes tomar cheve afuera del estadio, o sea, sí, en los alrededores, sí, en la calle, como si nada. Y luego, una torta ahogada, ahí
1: hijo,
0: mismo.
1: Hijo, eso, qué rico.
0: Uy, ¿cómo la quiere? ¿Le doy cuchara o al caldito?
4: Corre, aquí también puedes, alrededor, te la cheves y terminas bien ahogado.
1: Eso es diferente, diferente.
0: Este... Y dije yo, a ver, écheme una con cuchara. Yo no sabía por qué te tengo con cuchara. Ajá. Porque aparte de que está ahogada, todavía le echan más caldito al plato.
1: Ahí en Reforma y Pino Suárez también hay unas tortas ahogadas.
0: Y si quieres te la ponen en una bolsa, al último parece bollo. Te estás comiendo un bollo de torta.
1: ¿Sí conoces esas tortas tú, Keko?
4: Sí.
1: Tempraneras.
0: Oye.
4: Aquí,
0: ¿y no te...
1: ¿Dónde?
4: Ahí en San Nico.
1: En San Nicolás, ahí también tortas ahogadas.
4: Sí, ahí en Los Ángeles y Diego Díaz.
1: Los Ángeles
4: y Diego Díaz. No, es Diego Díaz y digo Los Ángeles y San Nicolás, parece.
1: Ah, bueno.
4: ¿Dónde está el Estrella?
1: Ah, pero el mesón, el Mercado Abastos.
4: La Estrella, sí.
1: Sí,
4: la... Ahí mero, en la mera esquina.
1: Ah, hay un negocio, ya me acordé, hay un negocio ahí. Que venden las cosas de Guadalajara.
0: Ah, ok.
1: Sí, venden las ay, ¿cómo se llama el que parece flan?
0: Ah, no sé.
1: Se me olvidó. Bueno, ahorita me acuerdo. Tejuino, te venden el tejuino.
0: Tejuino.
4: Tapate una rolita.
1: ¿Eh?
0: A ver cuál.
1: ¿Qué? Tú todas las tomas a mal.
0: Es que Lázaro es el termómetro de todo lo que decimos.
1: Lázaro agarra la onda de todo, pero sí. Menos uno, güey.
0: ¡Ey! Sí, hombre, espérame, tú dale. Total, no te estamos pelando.
4: Si yo fuera Paulín, me cambiaría, pero de planeta.
0: Qué bañado.
1: Déjalo, Paulín, hombre.
4: Ah, camarada, mil amores.
0: Según esto, era para darle una idea de lo que podría hacer y cambiar y ser una mejor persona. Y todos lo mandaron mucho al
4: chavo.
0: Se
4: dejaron,
0: no sé. ¿Sé qué feos son con esa cosa ustedes?
1: Jiricaya se llama.
0: Ah, la jiricaya. Es una canción.
4: Se llama Paulín.
1: Jericaya.
0: A Jeri.
1: Es el nombre oficial.
0: Jericaya.
4: Pues
1: es
4: lo que queremos, que se calle,
1: pues
4: no se calla.
1: Ah, sí, le decimos a Paulín.
0: Ya, pues es una sorona. No, sonora. Oye, el otro. No es una sorona. Una sonora.
1: También le decimos a Keco Jericaya, pero. No, no nos trae nada. No. Nomás sabe dónde están. Ahí en el meso, en el mercado. En el mercado estrella.
4: Ah, tú que llevas, no les das.
1: Ya nos vamos, ándale. Sí.
4: ¿Me puedes ponerle en carne propia a los muchachos?
1: Nomás sí. Tengo carne tres cuartos. ¿Para quién va?
4: Estoy en medio. Soy por usted, mi chivi, Lázaro.
1: Gracias.
0: Okay. Gracias.
4: Tengan un excelente sábado.
1: Igualmente, compadre.
4: Y pues para todos mis amiguitos, ¿va? Por dentro de lista.
1: Ahí te va tu pip. Pip, pip.
4: Porque yo sé que ya me vas a cortar.
1: Sí. Pip, pip, pip.
0: Vamos por otra línea, buenos días.
6: No. ¿Qué onda, mi morro?
1: Bájale al radio.
6: Mañana,
1: no, pues mañana entonces habla porque sí. Está muy feo. A ver, ¿ya? ¿Ya le bajaste?
0: No, tú no.
1: No, tú no, tú, Chepo. ¿Ya le bajaste, Chepo?
6: Ya.
1: Ándale, mira la diferencia.
0: Sí, muy bonito.
6: No, pues es que estoy reventando el oído, estoy reventando la bocina ahora, con XH.
1: Ahora sí, hazle como gangoso para que se te entienda. ¿Qué onda, mi Chepo?
6: No, Narciso Chicho, aquí andamos sobre de la idea, mi chivi.
1: Si tú fueras Paulín, ¿qué cambiarías de ti?
6: No, me rasuraría los bigotes.
0: Dale, a verse más joven.
1: Es correcto.
0: ¿Qué canción le vamos a poner a mi rey santo?
6: Si eres tan amable, mi Borre, ponerme la de Locamente Enamorado del Binomio en la voz de Giancarlo Centeno, uno de los tres amigos que ya viene a la Arena Monterrey, va.
1: No, me compadre, no. Oye, quieres jale aquí en la cabina.
0: ¿Te acuerdas más tú que nosotros que tenemos aquí?
1: Tenemos la hoja, chi, se nos olvida.
6: Pues ya ves cómo es uno, ya. Que está al pendiente las 24 horas del día. ¿Eh?
0: ¿La hoja que dijiste?
1: La hoja y la ching.
0: Ah.
1: Y la ching.
0: Yo tenía la hoja ching.
1: Mírala,
0: ahí está. No, sábado 29 de agosto.
1: Escóndela, cuando necesitamos mención le hablamos al Chepo que la haga. Sí.
0: Sábado 29 de agosto.
6: Apenas, ¿no?
0: Giancarlo Centeno, Nelson Velázquez, Alex Manga.
1: Anúncialo, Chepo, anúncialo, Chepo.
0: Sergio Martínez.
6: Ya está la borra.
1: Anúncialo,
6: ahí,
1: ¿no? Chepo, anúncialo. Échale.
0: Ándale, porque se acaba el tiempo.
1: Próximo 29 de agosto.
6: Próximo 29 de agosto, la Arena Monterrey. Escenario 360, los tres amigos, Giancarlo Centeno, Alex Manga y Nelson Velázquez, la voz de cristal.
1: ¿Los boletos qué?
6: Los boletos en taquilla de la Arena Monterrey.
1: ¿Y dónde más?
6: Ticketmaster.
1: Superboletos, güey.
6: Ah, pues soy humano, mi chividi, soy humano.
0: Anuncia la canción.
1: ¿La que pediste?
6: La de Locamente Enamorado con ustedes, Locamente Enamorado, la de Binomio de Oro, la voz de Giancarlo Centeno.

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2: Aquí está Anita del Castillo con lo nuevo, nuevo para la 1420.
3: Se llama Tú y Yo. Ya nos vamos. Pásenla bonito, que tenga un excelente fin de semana. Todos hoy al Charco Azul.
2: O sea, pues ya. Bueno, todavía nos faltaba otra canción, pero ya nos vamos, ya dijo Chibi. Pues
3: ya no. Ya son las 9:52. O sea,
2: que ya está bien, ya.
3: O sea, vámonos. Salgo a las 10, el del otro turno se peina. O sea, ¿qué quieres que haga?
2: A todas las personas que mandaron
3: su mensaje. Ah, pero hoy no viene. Hoy no viene.
2: A todas las personas que mandaron su mensaje, disculpen, nos vamos porque ya lo alcanzamos.
3: Disculpen. Bueno, vamos a poner uno, a ver. A ver, ¿qué dice aquí?
4: Hola, mi Chibi, excelente mañana. Aquí Sandra de Villajuárez. Ahí, póngame con la canción de Lo que no se cuida se pierde, de Esmeralda Orozco, y un saludo para Lompe de los Payasos Locos y toda la familia Carranza, y excelente mañana. Mira,
2: Sandrita nunca nos marca, y ahora que nos marca lo cortaste.
3: Se desapareció poquito Sandrita, pero me da gusto escucharla y saber que está bien. Te mando un abrazo, Sandrita, ¿eh?
5: Oye, y luego siempre, ¿qué pasó con las tortas?
3: No importa, me.
6: No, si lo contratas se va a enojar el otro por los comerciales.
3: Sí, cierto.
7: Ese Chibi, sí, Lázaro, la borre. El Chema y los Revueltos en Jardines, si fuera Pablín, pues nada, me cambiaría todo. Ajá. Bueno. Póngame algo de Fabián Corrales, póngame Se Cansó de Mí.
3: Ok.
7: Y hay un saludo para mi chava Adri Latinas, El Gato Comiso, Los Pelancheros, Susi de Rebu, Yasmín del Topo, Gris 45, okay. La Nancy de la Vicente, El Chilo de la 36, El Saúl de la Unidad, Robinson Yerbalocos, El Meme del Barrio 12, Manuelillo Valleverde, El Bola de la Piloto, El Topo de San Berna, ¿quién más? El que nombre y toda la banda que cotorrea, okay. El Chema y los Revueltos en Jardines.
3: Ok.
6: No, si lo contratas se va a enojar el otro por
3: tu Qué lástima, ya te conocen todos.
2: ¿Eh? Oye, pues ahora sí,
3: ¿eh? Las tortas, ahora sí las tortas.
2: No. Vamos, ahora sí vamos con esto de Anita del Castillo. No, ya no.
3: Pues que no.
2: Aquí está Tú y Yo.
3: Es Ana del Castillo, lo más reciente aquí en la XH.
2: Que pusiera lo de las tortas.
3: Ah, a ver, no, pero ¿cuál era? A ver, ahí está.
5: Oye, y luego siempre, ¿qué pasó con las tortas?
3: Impórtame.

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2: En Monterrey, el carril reversible implementado por la Dirección de Tránsito Municipal en el cruce de las avenidas Pablo A. de la Garza y Francisco I. Madero ha cumplido el objetivo de dar una mayor fluidez vehicular y ha sido bien aceptada por los automovilistas que circulan en esa zona. Dicha alternativa de circulación favorece el tránsito colindante al Parque Fundidora en el marco de las actividades del Mundial 2026. Los conductores que se desplazan por Madero a la altura del Parque Fundidora deben tomar la desviación hacia el norte por Pablo A. de la Garza para luego incorporarse a la Avenida Colón con dirección al oriente. Este operativo restringirá el ingreso de autos particulares al interior del parque.
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3: El equipo del Atlético Nacional está buscando a John Estefan Medina. Sí, lateral y también central del equipo de los Rayados del Monterrey. La operación suena un poquito complicada porque Estefan aún tiene contrato vigente con el equipo de Monterrey, o a menos de que paguen la cláusula de rescisión.
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1: Comenzamos con buenos temas, antología vallenata el día de hoy, 10 de la mañana ya con 14 minutos. Temperatura 27 grados, síguete reportando los teléfonos de cabina y también a los audios de WhatsApp 81-29-80-06-76 para que mandes el tuyo y me digas cuál quieres escuchar este sábado de olvidadas, sábados de los temas que la raza se olvida de ellos y que son grandes éxitos como este. Se llama Se me salen las lágrimas, la voz de Ever Vargas, con los Gigantes del Vallenato, sabadito de antología.

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3: En el primer encuentro del día de ayer en la justa mundialista entre Canadá, uno de los anfitriones, y Bosnia y Herzegovina, empataron a uno. Se puso arriba Bosnia con gol de Lukic al minuto 21, pero ya en la parte complementaria Canadá sacó el empate por medio de Larin, 1-1. Un punto para cada quien.
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6: Sábado de Antología Vallenata y Sábado de Olvidadas, y también a la 1 de la tarde, hoy tenemos Barra Libre, así es que para que se vayan preparando, porque en la Barra Libre proyectamos puros temas matones. Hoy es sabadito, se me hace que vamos a poner por así como tipo de sonores y ojos negros, se me hace que el día de hoy. Mientras tanto, vamos a ir escuchando de una buena vez los mensajes, mi querido Lacerín, 8129-800676, para que mandes el tuyo y complacerte en esta mañana de sábado 13 de junio, una temperatura de 26 grados. Dicen que por la tarde, noche, ya se van a venir las lluvias para este fin de semana, están pronosticadas.
7: Excelente mañana, mi Burger. Saludos cordiales, Keiko 14.
6: Dígame.
7: Así me puedes complacer con la rolita de En Carne Propia. Ahí para usted, mi Burger, y Lacerito, que está en controles, va. Para toda mi racita, para todas mis amiguitos cordiales.
6: Ándale, compadre, gracias. Siguiente audio de WhatsApp.
8: Buen día, Burger. Buen día, Lázaro. Hoy me puedes complacer con la canción de El dolor de tu silencio, Tico Mercado.
6: Claro, compadre.
8: Para que la escuche toda la raza que está en sintonía 1420. Un saludote para todos. De parte del XC Cacho, el más clásico original. Que tengan un buen fin de semana. Saludotes.

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1: Compadrito Oscar, ahí por favor, si me puedes poner el conductor de Lisandro Mesa para toda mi raza de San Ángel.

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5: En contacto contigo, siempre a través de la XH 1420, 818-345-9810-8183-43-2443. Síguete comunicando con nosotros a través de la más grande, perdón, la XH 1420. Hay más música, más éxitos y más complacencias, compadre. Vamos a los audios de WhatsApp, mi querido Lazarín.
6: Ándame, Burger, excelente sabadito. Venga, ahí estoy, Lázaro. Ay, póngase por favor el envío artista. Ay, don Policarpo. Ay, salud para la tóxica Metroceles de la Melpa, la pequeña Nancita con Praderas del Terror. Todos los locos de acá en Praderas. La ruta 68 que andamos elaborando. Sintonía, la banda que manda de parte del Mario Juárez.
5: Excelente, gracias, compadre. Con todo gusto te complazco. Gracias a toda la raza. La ruta del terror, la ruta 68. ¿Por qué la ruta del terror? ¿Por cómo manejan los conductores o por el estado de los camiones de la salud? ¿Tú qué vives para Juárez? ¿Por qué la ruta del terror? ¿Por cómo manejan los conductores? ¿O por cómo está? Bueno, pues son los dos, los camiones también están bien feos. Los camiones son los verdes, ¿verdad? No digo que los conductores están bien feos, que manejan bien feo. 818-345-9810-81, 8343-2443, también te lo saben los audios. Manda el tuyo, 8129-800676. Esta la pidió Concha de los Cometas. Y se la complacemos, esto se llama Solo en el Olvido. Aquí está Vallenato 2000, otra de las olvidadas.

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2: El diputado José Luis Garza, el mueblero para la gente, supervisó la modernización de la línea 1 del metro y la entrega de nuevos murales en la estación Eloy Cavazos en Guadalupe. El resultado, más seguridad, mejor accesibilidad y una experiencia de viaje que ya no da pena. Y con miras al Mundial 2026, ya preparan rutas estratégicas para conectar el Estadio Monterrey, Fundidora y la zona centro. La meta es clara, que locales y turistas se muevan rápido y con orgullo. Nada de andar perdiendo el tiempo en el tráfico. El mueblero felicitó a artistas, contratistas y al equipo de Metro Rey. Seguimos transformando Nuevo León para que brillemos en el 2026, expresó. 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
1: Gracias, Lázaro Cervantes, que ya se retiró. Ya me compare. Ya va rumbo a su casa porque mañana tiene una jornada muy ardua de trabajo, mi querido Lazarín. 11:03, 11:03 temperatura, 27 grados, mi querida Conchis. ¿Cómo está el clima allá afuera, Conchis? ¿Está bochornoso? ¿Está agradable? ¿Cómo? ¿Bochornoso? Dicen que va a llover en la tarde, dicen. Dice la raza, mi querido Lazarín. Vamos a seguir con la música a través de la 14:20. En esta mañana seguimos con audio. Vamos a reproducirlos, mi querida Conchis. Ya se quedó en control de audio, Conchis. Para... porque ya se fue Lázaro. Vamos a ver qué pide la raza en esta mañana, Conchis.
2: Buenos días, compadre, ¿cómo está? Aquí escuchando la Vallenata Mayor, canal. A ver si me puede, por favor, complacer con la canción de Como el Viento. Ahí le mando un saludo para usted, para que esté en control, y para toda la banda que sintonizamos la 14:20, y para la bandita ahí del jale de la Loma. Muchísimas gracias, canal, buen fin de semana, y ánimo.
1: Ánimo, compadre, prepara la Conchis la canción. Mientras tanto, vamos al siguiente audio.
3: Buenos días, señor Burger. Habla Chilo 36, compadre, acá en Escobedo. Complácame con algo ahí de Las Olvidadas, se llama Y Tú Con Él, de Jimmy Sosa. Saludos hecho para ti, para tu Lázaro. Y ahí mi compa, el Saúl de la Unidad, el Chabolito, el Paulín de la 49, la Nancy con Biamberlocas, ahí en la Vicente, Chapis de Juárez, el Mario de Juárez, Cheque de Santa María, Meme del Barrio 12, el Rico de la 51, Robinson Yerbaloco, Yasmín del Topo, el Pobre Samantha 116, Cari de Provi, Pueblo Escobedo, ahí tres puntos, Laura y Betty Piratitas, el Neto Indepe, el Aldo de Puertos, Pelos Vato Loco 24, el Fer de los Drogos, Kiri de los Bárbaros y... toda la banda, aparte Chilo 36, sobres.
1: Listo, mi querido Isidro.
4: Hola, buenos días, Oscar.
1: Buenos días.
4: Me ponen de favor la canción que se llama Vas a Volar. Y saludos para ustedes. Y para las pequeñas las malocas y las comienberlocas y mi amiga Elvia, el porbe, güero, los miralocos, el suque, que los chiflados, Jorge, los panchos, Tony, Vendiola, Oscar, los Esquinta, Kiri, los bárbaros, Chema de Jardines, Jorrián de la Genaro y de parte de Nancy, la Vicente, las pequeñas las malocas y las comienberlocas.
1: Gracias, mi Nancy. Saludos para toda la gente. ¿Cuál tenemos, mi querida Conchi? Jimmy Sosa con la combinación vallenata se llama Y Tú Con Él. Hoy nomás. Súbele, Conchis.

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6: Sigue de raza en esta mañana mandando sus audios de WhatsApp 8129-800676. Para toda raza que quiere mandar el suyo, estamos en este sábado en vivo hasta las 2 de la tarde con lo mejor de la música a través de Antología Vallenata.
7: Excelente sabadito, mi compadrito. Ahí sí me puede complacer con la rolita de Inspiración Divina de Estrellas Vallenatas.
6: Con gusto.
7: Hay un saludito especialmente para mi familia, va, para toda la banda allá de la colonia Rancho Viejo, para los Diablos en especialmente, y para toda la banda que sigue y sintoniza la XH. Que tenga un excelente sabadito, compadre.
6: Igualmente, carnalito, gracias por escucharnos. En su casa, en su vehículo, en su trabajo. 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
6: Una de las selecciones que hay mucha expectación por verla es España, y va a tener su aparición en el Mundial el lunes 15 de junio ante Cabo Verde. El encuentro será a las 10 de la mañana, ese mismo día, pero en duelos del Grupo G. Bélgica enfrentará a Egipto a la 1 de la tarde.
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4: Perfecto, seguimos con ustedes en esta mañana, 11 ya exactamente 39 minutos. Aquí seguimos complaciendo desde XH 1420 con lo que me pidan. Aquí se los complacemos en este sabadito.
5: Buenos días, mi burger.
4: Buen día, carnal.
5: Me puedes hacer una canción,
4: claro.
5: De Amores del Río, con Armando Hernández.
4: Claro que
5: para
4: sí,
5: mi compadre. Panchín de la Fume 7 Colombia, toda la recita que no es San Rafael. La recita de San Rafael, la recita del nuevo milenio, ahorita Fumaré 18, ahorita Fumaré 31, ahorita voy a Santa María, me complace, excelente día, bendiciones y gracias.
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1: Buen día, compadrito. Saludándolo acá en Santiago, Coahuila, en Rolly Guerrero. A ver si me complace con algo de Eliezer Ochoa y Miguel Cabrera y de Lina. Saluditos para usted y para toda la gente que lo escuche. Muchísimas gracias. ¡Oh!

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1: ¿Qué onda, mi burger? Excelente sabadito. Un saludo para ti, para Lázaro y Controles. Podrán complacerme con la cumbia folclórica ahí de Alfredo Gutiérrez. Saludos para todos los redescuchas de su amigo Jesús Eduardo Suárez. Ánimo.

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1: Buenos días, Oscar. Ale Ivana Canagran, compadre. ¿Me podrás complacer la de Dueña de mi todo, de Binomio de Oro? Y un saludo chido para ti, que tengas excelente día, Oscar. Y va para todos los que escuchan la XH, va para la carnicería Los Buenos, cantamos aquí en sintonía en la granja. Para mi hija, mi lady, mi hijo Alexis, el Miguel de la Esperanza, Sandra Villajuaris, Tony Mendiola, Perla Duracel, el Huicho Vampiros, el Durán de la Genaro. Y todos los que escuchan la XH, para ti, van de la granja.

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1: Ya regresamos, gracias, 12 ya con 5 minutos. Es que pasó algo aquí en la cabina, pasó algo que no podemos decir. Pero mientras tanto, sigo esperando sus reportes telefónicos, sigo esperando también sus ya, sus mensajes, 81-29-80-06-76. Estamos complaciendo a toda la receta que se reporte. Tranquilo, mi querido huevo Reque, tranquilo, compadre, tengo más audios, hay que irnos por orden, tranquilo, estás mandi, mandi sticker ahí. Y aplausos, compadre, cálmate. Dice, buen día, mi burro, se me puede complacer con la de Oye Cantinero, Celso Piña, saludo para ti, Héctor Alejandro, mi mujer Lisette, para mi carnal Amaire y Anete, mi suegro Armando, y para el Bravillo, Braulio, hizo por ahí, y toda la banda en sintonía. Pues, compadre, sí, compadre, vamos, tranquilo, compadre, tranquilo, no pasa nada, faltan todavía 2 horas. No se me desespere, carnalito, por favor. Tranquilito. A ver, otro audio más, aquí está este. Vamos a este audio.
2: Excelente día, compadre Burger Colombia. ¿Me puede complacer con la de qué más puedo pedir del Gran Dúo de Oro para usted y para Encontrones y todo su auditorio Colombia? Y para todos los que llamamos, bueno, de la curva de San Pedro. Y excelente tarde y clima, y muchas gracias.
1: Ya quedó, compadre, con todo gusto, le complacemos. Vámonos con la música, aquí está Celso Piña, se llama Oye Cantinero. Vámonos, compadre, vámonos.

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6: Ahí regresamos, gracias. Son las 12, ya 15 minutos, 12:15. Seguimos con audios de WhatsApp a través de XH1420 Antología Vallenata. Así que te reportando, mándame tu audio y te complazco al instante. Sí, mira, de voladita.
7: Buenas tardes. Buen día, no sé si me puedan complacer con una canción de los Vallenatos de la Cumbia, El Amor Ajeno. Un saludito para toda la banda que andamos trabajando aquí los sábados. Sobres y gracias.
6: ¿Dónde, carnal? ¿Dónde trabajas? Ok. Hay mucha gente que trabaja los sábados, pero fíjate que está chido que salgas de tu trabajo y ya, ¿verdad? Te despejes. Ya dejes todo en paz, ¿verdad? Ya el trabajo aquí se queda hasta el lunes, ¿verdad? O sea, como. Bueno, yo creo que todos lo harían, ¿verdad? De que sales el. ¿Sabes? El sábado, los que están jalando, pues obviamente siguen ahí, pero los que ya salieron, ya están en su casa, ya descansen, hombre, ya. ¡Relájense! Vámonos con la música de Vallenatos.

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1: Todos quieren ver a Francia y los franceses harán su aparición en la justa mundialista hasta el martes 16 de junio. El encuentro pactado a la 1:00 p.m, hora del tiempo de México. Francia enfrentará a Senegal. Es partido del grupo I y también del mismo grupo. Irak se enfrentará a Noruega. 4:00 p.m.
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Música, aquí está este buen tema de Policarpo Calle. A las 12:28 se llama Duelo de Pioneros. A la 1 de la tarde tengo barra libre, lo que quieras escuchar. Algo diferente.

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4: 20 minutos nos separan de la 1 de la tarde en este sabadito. Seguimos con música mañana. Mañana vamos a estar en el Parque España a las 4 de la tarde y en la Alameda a las 10. Vamos a estar ahí vendiendo. Vámonos a más música, mi querido señor Cervantes. De la autoría de Giancarlo Centeno, él mismo la interpreta con la combinación vallenata, se llama Amantes Inocentes. Hoy nomás, ya casi la 1, ya casi empezamos barra libre. ¿Cómo dice?
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4: Ah, se canta igual.

0: damas y caballeros, tengo el gusto en presentarles a la primera agrupación femenina del vallenato, Chela en el acordeón, con el canto de Dani y Anita. Estas son las musas del vallenato.
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1: En Monterrey, en este campeonato 2026, súbete a la jugada con la Regio Ruta. El municipio dio a conocer que están a disposición de la gente regios, visitantes y extranjeros, 7 rutas que son completamente gratuitas, que les ayudarán a moverse por Monterrey de forma más fácil, rápida y cómoda. La ruta A cubre Macroplaza Amederos, La Rioja. La ruta B, Alianza Plutarco, Elías Calles, Valle Verde. Ruta C, Fomerrey 35, Gloria Mendiola, San Bernabé. 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Aquí se resuelve. 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
3: Sigue tus sueños, llega a la meta y luego contempla desde ahí a los que te decían que no podías lograrlo.
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Ya Calderón, señores, en este sábado 30 grados temperatura, pero la sensación térmica son como de 39, está muy bochornoso el ambiente. Mejor quédese en su casa escuchando XH1420. Ahora vamos con Barra Libre. Una hora con los temas que tú quieras, alguna ranchera, alguna tropical, alguna música disco, lo que a usted les guste, aquí se los pongo. Aquí yo empiezo, ahora lo voy a retar yo, a ver si es cierto que piden más chidas que yo. Entonces voy a poner yo Sonora y sus ojos negros de Miguel y Miguel, a ver cuál piden más chidas, se las complazco. 1-3, comenzamos Barra Libre de 1-2.

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8: Hola Oscar, buen día. Saludándote desde acá de Saltillo. Porfa, si puedes poner la canción de Chicos de Barrio, Antología de Caricias. Escuchándote, haciendo los quehaceres del hogar, como siempre.

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1: El Ismael de Santa. Oye, aquí estamos en sintonía en la casa de mi jefa, Rincón de las Mitras. Oye, ¿me puedes pasar en barra libre con la canción de La Cachuchita? Un saludo para mi carnalita Araceli, que

Welcome to the jungle. Aquí está Guns N' Roses, Axl Rose Slash, hoy nomás. Gran tema, bienvenidos a la jungla, el asfalto. Aquí está en Barra Libre, Guns N' Roses, Pistolas y Rosas. Esto es Barra Libre, de la XH, la más grande, súbele, súbele, Henry.

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0: 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La selección de Portugal de Cristiano Ronaldo será la última en jugar en esta primera jornada. Lo hará este miércoles 17 de junio a las 11 de la mañana. Los lusitanos se enfrentarán al equipo del Congo. Buen encuentro. Esto en partidos del grupo K. En el grupo L, también el miércoles, Inglaterra estará enfrentándose a Croacia. ¡Qué buen encuentro! Este será a las 2 de la tarde. Impacto mundialista al momento.
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5: Me manda un mensaje el señor Carlos. El señor Carlos dice por aquí, Oscar, buenas tardes. ¿Me puedes conversar, por favor, con el tema que lleva por nombre Rock You Like a Hurricane? Es de Scorpions, ¿verdad? Y significa, te sacudiré como un huracán. Pero permítame tantito, porque antes tengo otra petición que se llama... Dice, Oscar, ya estamos agarrando vuelo para la tarde. Ya compramos las primeras, la primera tapita, compadre, aquí con el patrón, que se porta chido y nos paga una carnita. Pero está bien, compadre, convivir, así es. Ellos son los patrones, deben de atender a sus trabajadores, que ya toda la semana se pusieron a jalar, sacaron el trabajo pendiente y los sábados hay que celebrarlos. Dice, para que no crea mi patrón que lo estoy barbeando, le dedico este tema que se llama y que le gusta mucho a los cadetes de Homero Guerrero y Lupe Tijerina, que fueron los primeritos antes de que falleciera Homero Guerrero. Entonces dice que le gusta mucho al patrón que se llama Carlos Morantes, de la Primero de Mayo, de parte de su trabajador consentido, el tremendo tapón.

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1: Ahora sí, vamos con el Scorpios. Rock you like a hurricane. Hoy no más. Pura crema en barra libre en este sábado 228. Rock you like a hurricane. A Scorpion del año de 1984.

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2: Hola, don Oscar, buenas tardes. Ahí para que me pueda complacer con una canción, por favor, la de Don't Stop Me Now, de Queen. Excelente tarde, excelente sábado para todos.

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9: Gracias, seguimos Barra Libre, 19 minutos de las 2 de la tarde. Aquí estamos con buena música.
10: ¿Qué onda, mi Oscar? Ahí en Barra Libre, ¿se puede complacer con algo del Cártel de Santa? Nada. Con el corazón. Y guapa, compadre, gracias.
9: Nada, no ponen nada, Kingo. Bueno, sí. Aquí está, compadre, tu canción que me pediste. Del Babu, el Cártel de Santa.

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1: ¡Ay! Esta es la historia de Don Baldomero. Tenía tres hijas, estaba rico hasta que llegó un vaquero.

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tiradero. ¡Apunten!, dijo el viejo. 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
2: A solo un día del primer silbatazo mundialista en Monterrey, el primer cuadro de la ciudad ya recibe a sus visitantes foráneos que presenciarán en el Estadio Rayado el partido entre Túnez y Suecia el domingo. En las zonas hoteleras y el Parque Fundidora, cuyos lobbies están decorados con banderas de los países sede en Monterrey, ya se observa la afluencia de turistas. El municipio de Monterrey invita a los regios y visitantes para que asistan al Parque España, donde habrá espectáculos diversos y a través de pantallas gigantes se transmitirá el partido Suecia contra Túnez a partir de las 8 de la noche. 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
3: Siguiendo con más del fútbol de estufa, se dice que Víctor Guzmán, jugador mexicano, bueno, podría parar en el equipo del Toluca. Esto por petición propia de Antonio el Turco Mohamed. El argentino quiere seguir reforzando al equipo en la parte de la media. Y Víctor el Pocho Guzmán es una gran opción para los Diablos.
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5: Los triunfadores son más que simples participantes. Ellos están totalmente comprometidos con sus objetivos.
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1: Muy buenas tardes, queridos amigos, son ya las 2:04. A esta hora les saludamos Nery Alejandro Luna, sala de controles técnicos. Micrófonos, servidor Raúl Mata Álvarez. Los invito a que marquen todas las líneas de comunicación de la XEH o manden su audio por el WhatsApp, si así lo desean. Vamos con música a esta hora de la tarde y esto se titula Tierra Mala, es Amin Martínez.

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1: De la tarde, ya con 10 minutos, 2 con 10 minutos, estamos contigo en este fin de semana, sabadito bonito. XEH1420 te invita para que continúes con nosotros escuchando todo lo mejor del vallenato. ¿Y qué les parece si a continuación escuchamos esto que se titula El Gato Malandrín? Es a cargo de Pepo López y La Pasión Vallenata.

0: de lo mejor con la programación de XEH 1420. Y ahora vamos a proyectarles algo de lo nuevo en nuestra programación. Se titula Tú y Yo, interpretada por Ana del Castillo.
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Ahora son las 2:15. 2:15 en este sábado. Feliz fin de semanita para todos. Que la pasen.

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2: Tiempo que te reportes con nosotros para que sugieras las canciones de tu preferencia o bien para que mandes tus saludos. Quiero mandar un afectuoso y cariñoso saludo para toda la gente que hoy está de manteles largos, cumpliendo años o festejando algo en especial y que están escuchando XEH. Llámenos para dedicarles alguna rola en especial. Mientras tanto, seguimos adelante con la programación de este sábado. ¿Qué tenemos? Esto es el Bambillazón, cuando quieras quiero.

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12: El jugador de la selección mexicana Gilberto Mora se convirtió en el sexto futbolista más joven en disputar una justa mundialista. El mediocampista de los Xolos y de la selección ingresó de cambio al minuto 66 en el partido inaugural, momento en el cual el chavo entró a la historia. Esto con 17 años y 240 días de nacido.
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bien, continuamos a las 2 de la tarde, 26 minutos, 2:26. Tengo saludos para toda la gente en Villa Olímpica. También para la raza que nos sugirió este tema que les vamos a enviar, por cierto, de allá de la colonia Dos Ríos. Se titula La Cumbia del Nopal. Es Policarpo Calle.

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1: En Monterrey son las 2:30. Esta canción la dedicamos para ustedes allá por la colonia Cerro de la Campana y para ustedes que están escuchando también en la colonia obrerista. Vámonos con esto y es Vivo en el Limbo, Kaleth Morales.
2: Bueno, llegó la hora de la verdad. ¿Quieren una canción nueva? Esta canción es de mi autoría y va con mucho cariño para todos ustedes. Se llama Vivo en el Limbo. Yo les voy a cantar un pedacito de la canción y ustedes repiten conmigo después. Te

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1: Son ahora las 2 de la tarde con 36 minutos. Las 36, música de XEH 1420 en este sabadito. Y nos vamos con algo de la decisión vallenata. Eres diferente.

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4: En estos momentos son las 2:42 p.m. y vamos a continuar con un gran tema aquí en La Más Grande. Esto se titula Rosalía, es el Negro González y los Aferrados.

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1: Son ahora las 2 de la tarde con 46 minutos, 2:46. Y ahora presentamos a Lucho Campillo, Cumbia Candela.

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3: En el Congreso local, la Comisión Anticorrupción resolvió la procedencia del inicio del juicio político contra el gobernador. Emitió además un oficio para que el mandatario comparezca personalmente, por escrito o a través de un representante legal, el martes 23 de junio a las 16 horas en el vestíbulo del Poder Legislativo. La presidenta de la comisión, Armida Cerrato, explicó que lo anterior se deriva de una demanda presentada por la dirigencia estatal de Morena por presuntos esquemas de triangulación de recursos públicos a través de empresas contratistas, posibles desvíos del erario estatal hacia despachos jurídicos que se presume estarían vinculados al titular del Ejecutivo. 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
5: Te invito a que aceptes el reto de vivir una vida libre de excusas, una vida donde todo sueño es posible y los únicos límites son aquellos que tú mismo te impongas.
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1: Son ya las 3 de la tarde con un minuto, 3 con 1 en este sábado, día 13 del mes de junio. Y estamos presentándote puros grandes temas de éxito y también complacencias como esta que vamos a incluirles mediante un audio.
2: Ese amor ahí de los inquietos. Que tenga una excelente tarde para usted y quien está en controles. Empezamos desde acá, desde Guadalajara, Jalisco. Su amigo Jesús El Güero Suárez. Saludos, ánimo.

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Son ya las 3 de la tarde con 7 minutos, 3 con 7 minutos. Y aquí está la presentación ahora de José Luis Carrascal, Laberinto.

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0: Son las 3 de la tarde con 13 minutos, 3 con 13 minutos. Saluditos a toda la gente allá por el rumbo de la colonia Camino Real, a toda la raza que nos está acompañando también en la Fomerrey 1. Gracias. Aquí está un audio que llega a cabina y lo complacemos con gusto.
1: Hola, ahí se me puede complacer con la cumbia de los Gavilanes. Y un saludo para usted, o ahí la persona en control, mi hijo ahí loco, y el Byron y toda la raza de Monte Cricri, guapa, compadre. Gracias.

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Son las 3 de la tarde, 16 minutos, 3 con 16. Música, música y diversión en XEH 1420. Los Converse, mi bailador.

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1: Vámonos con algo de Silvestre Dangón en esta tarde. Se llama Banda Casacha.

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1: 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Estados Unidos hizo su presentación el día de ayer ante Paraguay en Los Ángeles y con el pie derecho goleó, le llenó la canasta a los paraguayos 4-1. El primero, autogol de Bobadilla, después doblete de Balogun. Se vino el descuento de Mauricio al 73 y Reina clavó el 4-1. El equipo de las Barras y las Estrellas hizo pedazos a Paraguay. 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

0: Son ya las 3 de la tarde, 26 minutos, 3:26, y aquí les vamos a presentar un audio más que nos llega a la cabina. Lo complacemos.
1: Excelente tarde, señor don Raúl, locutor, el Juanio de la Curva de San Pedro y de la 20. Ahí, por favor, si me puede complacer con la partida del cacique de Gaby Julio. Para mi amor Laurita Güera, para usted en controles y todo su auditorio Colombia, todos los que le mandan al Juanio de la Curva de San Pedro, y excelente tarde y clima, y muchas gracias.

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1: Sigan con nosotros marcando y mandando sus audios aquí a la más grande XEH. Son las 3 de la tarde con 32 minutos, 3:32, y aquí está la música de El Chane Mesa, El Cachaguao.

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1: 3:36, 3:36. Disfruta de la programación de la XEH 1420 en este sábado, fin de semanita, 13 de junio. Y pues bien, vamos a proyectarles ahora un gran éxito de Jorge Celedón. No todo puede llamarse amor.

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0: Son las 3 de la tarde con 42 minutos, 3 con 42. Y vamos ahora con un tema de estreno. Es a través de XEH 1420, la más grande, cuando les presentamos esto de Churo Díaz, Mi Cielo Azul.
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2: 3 de la tarde, 46 minutos, 3:46. Y ahora esta canción la vamos a dedicar por ustedes allá por las Malvinas. Para toda la gente que nos está sintonizando también en la Fomerrey 51. Beso amargo, Aníbal Velázquez.

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1: En Monterrey, 3:49. La gente se sigue reportando para pedir sus canciones de preferencia. Con todo gusto, les complacemos.
2: Hola, buenas tardes. Me pones de favor la canción Solo para ti del Binomio. Saludos para las pequeñas malocas y las miamberlocas y mi amiga Elvia del Porbe, Güero, los Miralocos, el Soy Caque, los Chiflados, Jorge, los Panchos, Tony Mendiola, Oscar de los Esquineros, Luis de Saltillo, el Chilo, la 36, Omar 112, Chemo, los Revueltos, Miguel de la Espe, el Cheque, el Hurtado, el Güero, la Piloto, May 31, el Meme del Barrio 12, Cris de Santa, Day de los Tres Puntos, Dani, los Ratas, Chapis de Juárez, Neto, el Indepe, Perla, la Duracé, el Hacho, los Piragua, Yancy, la Buenos Aires, Yasmín del Topo, Capibara, la 49, Bebe, R de los Fantásticos, Beto Almaguer, Gorrión de la Genaro, Checo de Santa, Kiri de los Bárbaros y Chema Jardines, y de parte de Nancy la Vicente, las pequeñas desmalocas, las que me ven ver locas y bonitas.

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2: En Santiago, dentro del marco de la celebración de la Copa del Mundo, el alcalde David de la Peña Marroquín, acompañado de su esposa, Olga Malia Villalón Toba, presidenta del sistema DIF, así como de sus hijos, David y Pablo, inauguró la exposición colectiva El Juego que nos une, una muestra artística que celebra al fútbol como un símbolo de identidad, encuentro y convivencia. En su mensaje, el edil destacó la importancia de impulsar espacios culturales que permitan acercar el arte a la ciudadanía y fortalecer la identidad del municipio como un referente turístico y cultural. 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
4: Si deseamos ser felices, debemos crear una fotografía mental de lo que esto significa en nuestra vida.
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1: Son ya las 4 de la tarde con 2 minutos, 4 con 2 minutos. Y ahora vamos a presentar un audio más que nos va llegando a cabina. Lo complacemos.
2: Excelente tarde de sábado, don Raúl. Usted ya controles. ¿Me puede complacer ahí, por favor, con la rolita de Quiero Ser Feliz Contigo de los originales? Y unos saludos ahí para mi compa el Panfi de Sierra Ventana, el Manuel Iba Lleverde 5 de Sabina, Cierreu Blanca en Millennium, el bebé de la 32, el gorrión de la Genaro, el chique de Santa María, el Robert de la zona norte, Malo del Pérez, Juanillo, la Curva, Chucky Privados, Omar Vázquez, Huicho Vampiros, Jorge Los Panchos, Zoe de la Granja, la Chapis de Juárez, Miguel de la Esperanza, Mosca X Locos, Oscar Esquineros, el Beto de la Alianza, Eli Raíta, Nancy la Vicente, Keiko 14, Marco Rodríguez, el Cerdo Endes, el Willy, el Beto, las mayores de parte.

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1: Bien, y a continuación vamos a presentar una canción que nos acaban de sugerir de allá del Mezquital. Es del grupo Embrujo, se titula Otro Sol.

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1: Ahora viene la música de Nelson Velázquez. Esto que tú querías escuchar allá por la unidad modelo. Cada día te quiero más.

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9: En este momento, en el grupo A, donde está la selección mexicana, está con 3 puntos como líder, pero también ganó la selección de Corea del Sur a Chequia, 2-1. Así que México 3, Corea del Sur 3, Chequia 0 y Sudáfrica 0 puntos.
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3: Bueno, y a continuación vamos a presentar a ustedes un gran tema de lo más nuevo. Es de la pues reciente programación de la XEH. Escúchalo, se titula Te Extraño, la interpreta Dubán Bayola.
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Soñalas, 4:39, 4:39, y enseguida hay más música que a ti te gusta, como esto que pidieron. Se va para toda la gente en la colonia Las Canteras, para ustedes que están escuchando también, allá por el rumbo de la colonia Azteca. Vámonos con esto, 00 Supergrupo Colombia.

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1: Son las 4:43, 4:43, y la siguiente selección la vamos a dedicar con todo gusto para la gente en la evolución en Guadalupe, de parte de Julio Malañas, que se está reportando desde Dallas, Texas. Con todo gusto le enviamos su canción y esto se titula Cuando lo negro sea bello. Andrés Landero.

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1: Muy bien, seguimos adelante a las 4 con 47 minutos, 4 con 47. Tengo un saludito para toda la gente allá por el rumbo de la colonia Carranza. Siempre están escuchando la más grande. A toda la raza de la colonia Tres Caminos que están en sintonía, gracias. Amigos nuestros también allá por Apodaca que están escuchando la más grande XH. Gracias por seguir con nosotros en este sábado fin de semana. Les enviamos más de la música. Esto es el escándalo vallenato, cumbia regia.

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1: Esa canción que viene enseguida a las 4:51, vamos a mandarla para toda la gente allá por el rumbo de la colonia San Sebastián. Vámonos, si no peleamos, es Enaldo Barrera.

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3: En Guadalupe, el alcalde Héctor García lanzó la invitación para ponerse en grande y verse mañana en la plaza principal para armar la previa del primer partido mundialista como anfitriones, en el que jugarán Suecia y Túnez. Dijo que desde las 2 de la tarde habrá un DJ que amenizará el ambiente para luego disfrutar de un ballet folclórico, después con Dani Guajardo, un mariachi, y de ahí pueden partir al estadio para vivir las emociones de este mundial de fútbol en el que los ojos del mundo estarán puestos en la ciudad del Cerro de la Silla. 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
5: Nunca emprenderíamos nada si quisiéramos asegurar por anticipado el éxito de nuestra empresa.
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1: Continuamos en este sábado. Feliz fin de semanita para toda la raza. Y tenemos un reporte por ahí en la línea 1. Neri, por favorcito. Buenas tardes.
2: Sí, buenas tardes, don Raúl.
1: ¿Quién habla?
2: Lacho, Los Piraos, compadre.
1: ¿Qué le complacemos?
2: Historia gris de un brujo, compadre.
1: Claro que sí. ¿Para quién le dedicamos?
2: Salud para mi amigo, Rosy Larrebo, Betty Perfecta, también el Topo Yajas, Manloca, este Grijo en el 5, el día del Poro de San Diego, Bohemia, Tranquila, Buenos Aires, Bianca, la Milenio, Eli, Rivadita, Bola, la Piloto, Taco de Afares, Paco, Los Lobos, Manolido, de Valverde, Jorge, Los Panchos, Celele, La Milpa, Marrón de la Alianza, Danilo Rato, el hombre payaso. Cuídense mucho, compadre, gracias.
1: Ándale, gracias por llamarnos. Le complacemos al instante y esto es lo que me está pidiendo. Se titula Historia Gris en Brujo.

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3: Son las 5 de la tarde con 11 minutos, 5 con 11 minutos. Tenemos más música en este fin de semana en la XEH 1420. Gracias por estar con nosotros. ¿Qué les parece toda la programación especial para ustedes, para su diversión en este sabadito bonito? Y aquí les presentamos un tema de Julio Barros, Historias Inolvidables.

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1: Ahora son las 5 de la tarde con 15 minutos, 5 con 15. Sigan disfrutando de la mejor programación de este fin de semana en la XEH 1420, como la música de caja y acordeón de Andrés Landero. Déjame gozar.

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1: En este momento son las 5:19 de la tarde. 5:19. Vamos a presentar para ustedes un tema que nos venían sugiriendo de allá de la colonia Los Nogales. También para toda la racita que está escuchándonos en la 13 de mayo viene Las Auténticas Amazonas, el breve espacio.

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5: Hubo críticas para la FIFA en el encuentro de Corea del Sur ante Chequia, ya que al parecer no se habían vendido todos los boletos. El organismo reportó que al inmueble acudieron 44,985 espectadores, pero la Liga MX establece la capacidad del inmueble, que es de 46,232. Y lo que salió a decir el organismo es que se veían muchos asientos solos porque la gente andaba parada. Vaya, buen argumento de la FIFA.
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1: Son las 5 de la tarde, ya con 27 minutos, 5 y 27. Y vamos a escuchar a continuación uno más de los grandes temas de éxito, de estreno, mejor dicho, que tenemos aquí en XEH 1420. Y este gran tema es interpretado por la Tropo Vallenata, es la Rata de Dos Patas.
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2: Son ya las 5:31. Tengo un saludo para toda la gente de Hacienda Los Morales, allá en el municipio de San Nicolás. Para toda la racita que nos está acompañando también en Santa Catarina, un saludo cordial para ustedes. Con la siguiente versión, la pidieron, la solicitaron. Es de Lisandro Mesa, esperando una llamada.

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1: Muy bien, son las 5:35, 5:35, fin de semanita, escuchando XCH 1420, sábado bonito, y vámonos con esto, las verdades de mi vida, es el cacique de la junta, Diomedes.

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1: Son ya las 5 de la tarde con 45 minutos, 5:45. ¡Ánimo! Toda la raza escuchando XEH 1420 en casita, en su automóvil, en su ecotaxi, en su negocio, donde quiera. Ahí está la XEH 1420 con toda su música y aquí está esto que se titula La Cumbia Coqueta.

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1: Son ya las 5 de la tarde con 49 minutos, 5:49, y hasta aquí estuvo con ustedes su servidor Raúl Mata Álvarez. Yo regreso, primero Dios, el próximo lunes a las 3 de la tarde. De controles sale también Neri Alejandro Luna. Damos la bienvenida a Mayela Fleming, y a los micrófonos viene Armando Sanabria. Gracias, buenas tardes, feliz fin de semana para todos. Pásenla de lo mejor y sigan escuchando XEHK. 1420. Vámonos con este en gran tema que vamos a incluirle, se llama Mi Felicidad, es Miguel Ángel Fuentes.

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2: En una reunión con vecinos del poniente de Monterrey, Andrés Mijes, alcalde con licencia, agradeció la muestra de cariño de la gente que se sorprendió por gestiones que él mismo hizo y la gente se lo hizo saber. Mijes Llovera fue recibido por amas de casa de la zona sur, a la que también visitó y donde también una comitiva de vecinos lo invitaron a pasar una tarde de diálogos ciudadanos en la Quinta Santa Marta, situada en El Uro, donde compartieron experiencias y un momento de sana convivencia. 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
4: El cerebro no es un vaso para llenar, sino una lámpara para encender.
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